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1: Gracias, querido Jensito. Gracias, hermano.
2: Amor, no me digas que ya no te vayas.
3: Aparte de productor, le metía a la música.
1: El productor que engancha.
3: Ah, no es el que canta.
1: No, que no canta nada. No canta de mierda.
3: Oye, me siento como Blancanieves al lado de ustedes, ¿eh?
1: ¿Verdad? Ay, yo me siento como Maya al lado del oso.
3: ¿Cómo dice? ¿Verdad? Oye, ¿verdad?
1: Puta, qué oso siento maloso.
3: Siento que voy a dormir.
1: ¡Qué oso maloso!
3: Señoras y señores, el señor DJ Jane hoy día nos acompaña.
1: ¿Ah? ¡Qué belleza, señores! Ahora sí, empiecen a mandar sus mensajitos.
3: Ahora sí que
1: 783-09-622. 783-09-622 es el WhatsApp. WhatsAppemos. ¿A quién vamos a mandar saludos el día de hoy, eh?
3: Bueno, empiezan a llegar los mensajitos, señoras y señores. ¿Qué tal, muchachos? Buenas noches. Qué macana, estoy con la maldición del tachero, dice.
1: ¿Por qué?
3: Con mal de pa' todo y es peor que ni pillas el baño, dice. Y se sale el caldo. Se sale el caldo, dice. Oye, ¿será que me pueden poner 50 centavos volumen a la aplicación, por favor?
1: Ay, ay, ahora.
3: Escucha esto.
1: ¡Ay, ay, ay!
3: Finoli.
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1: ¿A qué voces sanga? Habiendo tantas por ahí.
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3: Hace instante en la Luján, calle 1, acaba de suceder un accidente.
1: Uy, uy, uy. Reportando sí, sintonía.
3: Me acaban de mandar. ¿Cómo
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1: ¿Quién con quién?
3: No dice.
1: De eso se trata, queridos soneritos. Si ven algún inconveniente por el barrio, o sea, algún accidente, infórmenos para que todos los ciudadanos sepan qué ha pasado, ¿sí? Así, de una.

0: ¿Qué pasó, viejo? A ver. Están buscando feriado para octubre, enero, dice. Apenas van dos semanas y ya quieren más vacaciones.
1: Oiga, estoy muy contento de algunos arqueros. Es. Mire ese arquerazo hermoso. Míreme. No la tapó, pero la tapó.
0: Es lo importante.
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0: Señor Jen, ¿qué nos traen esas manos, señor? Aparte del bolo.

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1: ¿Dónde les cae el viernes el día de hoy? Yo quiero mandarle un cariño grande a todos los cumpleañeros que se van a ir aquí a Vidabella, cerquita, cerquita de la radio. Así que un abrazo grande por ahí, ¿eh? Oye, ¿y fue o no fue a ver al comediante ayer?
2: No pude, pero sí salimos a las 9 de acá.
1: ¿Y, ¿y para qué querías comprar?
2: Y allá era a las 8.
1: ¿Y para qué querías comprar para entrar?
2: Pensé que era más tarde.
1: ¡Puta! ¿Qué
2: ya cuando me dijo el horario ya,
1: bueno. ¡Sopa es burro, ¿verdad? ¡Sopa es burro!
2: No podía fallar.
1: ¡Yeah!

0: y bailar.
1: 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Ya desde mañana empezamos a entregar los flash. 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
2: Cierta cantidad. Bien. 783-09622.

0: Lo importante, queridos soneritos, que nos manden el audio, reporten sintonía. ¿Por dónde andan mis soneritos del alma mía? Ah. 783-09-622.
1: Vaya, vaya.
2: Oye. Oye, tanto tiempo que no enganchaba, mira, yo pensé que se había olvidado. 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
0: De verdad, ¿no? Bien, Jensito.

0: ¿Qué dicen los audios por acá que nos llegan?
1: Por el Palacio de la Injusticia, querido Franklin. Escuchando esos temas. Las ganas de abrir una fría.
0: No.
1: Aquí andamos por el Palacio de la Injusticia, querido Franklin. Escuchando esos temas.
0: De masa.
1: Las ganas de abrir una fría.
0: No, no, viejo. Si estás conduciendo, no.
2: Oiga, más de una persona dice el Palacio de la Injusticia, ¿no?
0: Castigo, dice por acá.
2: Bien ganado.
0: Ah, no puedo gritar, viejo.
2: ¡Castigo!
0: Soy mal de mi garganta.

0: Oye, dele volumen en la aplicación. Dice, ¿qué pasó? ¿Dónde se da volumen en la aplicación, Cristian?
1: Para la aplicación, querido Cristian.
0: Vaya va. ¿El volumen de la aplicación cuál es?

0: Hay que preguntarle al flaco.
1: Necesito yo.
0: ¿Qué dice por acá?
2: Positivo, eso te manga. Muy buenas noches. Está positivo tu programación. Saludos a la familia Orjo.
0: Saludos, brother.
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1: Quisiera saber.
0: Oye, qué feo, tío. Me hace recuerdo cuando se trabaja 3-4 días seguidos.
4: ¿No ve?
0: No se puede.
4: Ay. Oiga, ¿está de verdad delicado de la garganta? Sí, sí. ¿Y no tiene animación hoy día y mañana?
0: No, gracias a Dios, no.
4: ¿Cómo gracias a Dios?
0: No,
4: menos mal.
0: Quería descansar un poquito. Ay.

0: ¿Qué dice el sonerito? ¿Por dónde andan? A ver, esos audios son importantes. ¿Están ya con el tanque full o nada?
1: ¿Qué dice Juanpi? A ver, Juanpi.
0: ¿Qué tal el Dogor, querido Juanpi? ¿Qué tal el Dogor?
2: Lo que pasa es que el negro ya no vende, ya nadie quiere su servicio.
1: No, papito.
2: Porque dice que es el primero en pedir para la cena.
1: No, papito, gracias a Dios hay harta chamba.
0: Y nadie quiere su servicio, dice.
1: Hoy me ha tocado descansar, mañana también, por suerte.
0: Y así va casi un año, ¿no?
1: No. Le voy a mandar video, Maen, ¿ya? ¿Qué dice por acá?
3: Saludos de la Rampla, Franklin.
0: ¡Ule!
3: Buena canción, bueno enganche. Estamos activos en la Rampla hasta las 9.
0: ¿Sabe qué? Ese amigo es de la zona de mis parientes de los Chávez. A propósito, le mando un abrazo grande a todos mis parientes de los Chávez. ¿Sí? Tienen la Rampla, hermano, ahí las movilidades van y se desdoblan después de hacerse pomada.
1: Dos manazos.
0: Dos manazos. ¿Eh?
1: ¿Qué dice por acá? A ver, Negrito, ¿es tu DJ y se debe agarrar la barba? Dice, no, no es Danny Beat. Oye, DJ James.
3: ¿Ah? Franklin, aquí muchos se quejan. Tu pariente dice que pongo música fuerte. ¿Qué le decimos, Franklin? A ver, estamos con Radio Fama escuchando a full volumen para todos.
0: Yeah. Oye, es Kiko seguro. Kiko es el desgraciado que quejón.
1: Escucha lo que le dice Franklin.
0: ¡Saludos, Kiko! ¡Matilde! Ahí, oye, te cuento que Kiko es chef, ¿eh? Ajá. Le mando un abrazo grande, chef. Mierda. Chef Uy. Internacional, dijo.
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0: Franklin Bello te ves, dice.
1: Ay, madre mía.
0: Oye, arreglen la aplicación, por favor, dice. A ver, vamos a decirle ya.
2: ¡Qué posesanga!

0: Oiga, para aquellas personas que nos escuchan por primera vez, y este es el show de la zona, Gavilán y Franklin Tudela al aire por Radio Fama, Fama FM, ¿sí? La radio que te conecta.
1: ¿Ah?
0: En vivo, en vivo. Oye, lo escuché al gordingo diciendo sector Cheperequín.
2: ¿Verdad? Escuchó esos clásicos, viejo. A ver qué dice.
3: Hola, Frankie. Hola, Frankie. Buenas noches, Romero.
2: Hola.
3: Está muy buena la machichi. Parece que había un bolo con el dogo.
2: Mamacha. Oye, quiero mandar un saludo muy especial a un gran amigo que, a ver si viene a dejarme unas cosillas por acá. El doctor Carlos Montero, doctor y director del hospital de cabeza, ¿eh?
0: Ah, ya, está por Santa Cruz.
2: Está por Santa Cruz.
0: Qué bueno.
2: Saludo
0: qué bueno
2: para el doctor Carlitos Montero ahí.
0: Sí, no te has dado cuenta por qué viene a visitarte en viernes, ¿no?
2: No voy a golear, doctora. Estoy enfermo.
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2: ¿Qué dice por acá?
4: DJ Jam.
5: Ah.
2: Ay. Ya tiene su sello, llega.
4: DJ Jams.
5: Mixando para ti.
2: Oye, si ese DJ no tiene barba, ¿de dónde se va a colgar a velar? Disculpa, señores, pero está muy bajo el volumen de la aplicación, dice.
0: ¿Cómo hacemos eso de la aplicación?
2: No sé. Viene de bolito, dice el doctor. No, doctor, estoy mal.
0: ¿Me está escuchando el doctor?
2: Ajá,
0: ah, un abrazo, un abrazo.
2: Tiene que venir a dejarme unas vitaminas.
0: Qué bueno, vitaminas. Doctorcito, ¿sabe qué? Estamos con un poquito de sed, no es pedirle, digamos, ¿no? Un powercito, digamos.
2: No, no le pida, te va a traer chela.
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0: Ah, es de rebelde.
2: Va rebelde.
0: Rebelde.
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2: Buenas noches, Franklin. Un gusto escucharlo. Hace 14 años atrás fue maestro de ceremonia de la graduación de mi hijo. Y esa voz y ese ánimo no cambia. Saludos, sigue adelante, dice. ¿Ah?
0: Muchas gracias, muchas gracias.
2: Ese DJ Jen es el patrón del mix, dice.
0: No, qué bueno, muy finoli, muy finoli, muy finoli.
2: ¿Qué dice? A ver.
7: ¿Saben qué, chicos? No está bajo el volumen de la aplicación, lo que está bajo es el volumen de la música.
2: ¿Del volumen?
7: ¿No? El micrófono está fuerte, eso es lo que pasa.
2: Ah.
0: Manténelo en un solo volumen, pues, papá. Igual ya, nos escuchamos. Ya no lo bajé, suba.
2: Meta. Perdón.
0: Ahí está bien, no sonerito, no lo baje ya. No lo baje ni lo suba.
2: No lo bajo ni lo subo.
0: Ahí, manténgalo.
2: Ahí nomás.
0: Usted que es bacán. Lo estamos esperando, doctor.
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0: Esta se acopló a la esfera.
2: Se escucha bien la aplicación. Gracias, mi amor. Está escuchando la radio.
0: Saludos para la ñaña. Hace rato no la veo a la ñaña.
2: Está chambeadora, ¿eh?
0: Ah, está bueno, ya que vos no haces nada.

0: A ver, atentamente, Gustavo Jorochito dice, a ver qué dice.
1: Frankie, tu vela.
2: Uy.
1: Aquí ya estamos en el Cumba Bismar. Aquí con una amiguita acompañada, Bingo.
0: No creo.
1: Ay.
0: No creo.
1: Oye. Hasta usted llega para acá. Oye, un gatito que trae con ella. Venga, vamos a la partida de billar. Saneba. Mira que voy a estar.
2: Oye, no te creo, Lucianito Becerra nos está escuchando. Un abrazo grande, mi querido compito, Lucianito. Un abrazo grande. Ahí seguramente ya de ida a Vidabella, como nosotros ya de acá nos trasladamos para allá. Un abrazo grande.
0: Ya vine visitando a Lucianito,
2: Gracias, chupadores.
0: Saludos, Lucianito, mi querido hermano, mi brother, mi witty.
2: Saludos para mi compito. Ahí mi compito, Luciano Becerra. No sé si ya se ha bajado del bólido, pero un abrazo grande de parte del sector Machichi en Radio Fama. Un abrazo.

0: por escucharnos, querido Cheito.
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2: Si te quedas callado.
3: Oigan, quisiera tener la autoestima de Jorochito, oye. Según él es guapo, él jura que es guapo, que es embrudo. Él jura.
1: Jura.
0: Mira, ya le pillé la mentira, Jorochito. Primero, ahora no hay Wari. Puede ser el cumpa, pero ahorita no hay Wari.
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1: ¿Qué dice por acá? Vamos a reproducir los audios.
5: Ay, ay, ay, esa música. Yeah, no quería gastar mi cuota del banco, ni modo.
1: Gastala.
5: La rubia.
1: Gastala.
5: Manito.

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1: ¿Qué dice Chávez?
2: Oiga, mamacha, hoy es primer viernes del mes. Por eso en toda la ciudad, por donde andé, huele a brujería.
1: Huele a brujería.
3: Oye, y hacer primer mes, hay muchos que están pagaditos ya, ¿eh?
1: Gátela, compa, gátela.
4: La plata va y viene. Hoy se va y mañana viene lo del banco. Gátela, compa. Saludos,
1: saludos, Franklin Gavilán.
4: Gracias. Hoy viene Jorochito todos los días para con la fémina en un boliche que en el otro. Todos los días. Tiene el pariente de Mariaca. Y la plata. Pero todos los días.
3: ¡Ay, mamá!

0: Oye, se vino con toda, chiquitín, ¿ah?
1: ¿Eh? ¿Ah? Te perdiste de lo que encontrarás.
0: Alguien.
2: 8 de la noche, 22 minutos.
0: Para todos los que decían que tal vez se había olvidado de enganchar el señor DJ James, escuchen esto en vivo. En vivo, vivo. En vivo.
3: Oh, Jorochito, anda que te costuren.
2: Que son malos con mi querido amigo Jorochito.
0: A ver, dice, saludos querido Franklin, qué lindo escucharlo después de tanto tiempo, bendiciones maestro, dice, ¿eh?
2: Muchas gracias, el gusto es de nosotros que estén escuchando Radio

0: ¿Qué dice por acá? Pero vamos a reproducir.
1: Alucina, Jorochito. Si Jorochito es Mirabulto.
0: ¿Mirabulto? Mirafundillo.
2: Un día lo pillé, pues, ahí en la venta, en la venta de la esquina de mi casa.
0: Mirabulto.
2: Hola, Franklin, ¿cómo estás? Me dijo, ¿cómo estás? Me dijo, dame tu número porque yo tengo unas hembritas.

0: el verdadero sector machichi de la vida, señores.
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0: Ya extrañaba el sector machichi los viernes, mi hermanito. Gracias, Jen. Siempre dije que sos el mejor DJ del mundo.
2: Buenas noches.
3: Hola.
2: Y ahí a Franco, está bueno las machichis. Ese jorochito no es igual que el que Pepín entre hembra y al final ni una hembra se le conocía y se perdió. No se la habrá encarnado a

0: Oye, saludo para mi amigo Luisito que están vuelteando.
1: ¿Luisito?
0: En la línea 101, la que va a la costura.
1: Luisito.
0: La línea que va a la costura, aquí estamos vuelteando, dice, con Salchi, cabezón en el interno 44, dice.
2: Aunque no tenga trabajo.
0: Saludo, mi brother, para la línea 101 de la angostura ahí, mierda, esa vuelteada. Y es para nada más de torcerse,

0: ¿Qué dice por acá? A ver, llegan mensajitos. A Jorochito le dicen hombre lobo. Por comer hombre, dice. ¿Qué mandan por acá?
1: Oigan, chicos, qué bien se siente volver a escuchar al sector Machichi después de tiempo. Oye,
0: ajá.
1: Tancre, ya dijiste la frase. Y yo que la llevé al río.
2: ¿No ves? Y yo que me la llevé al río pensando que era soltera.
0: Pero tenía marido. Oye, escucha lo que dice. Dice el director que quiere que DJ Jen toque el próximo viernes en la mañana para el verdadero sector Curichi.
2: Bueno, ¿sabe qué? El sector Curichi, el sector Chepereque me la,

0: vez aquí.
1: Oye, mandan videos todavía.
2: Ah, de sus radios.
3: Franklin, aquí ya haciendo un pedido para llegar a la casa y no pasó nada.
1: No, ¿eh?
3: Hay una rica pizza, usted sabe y conoce.
1: Oye, ya está caña, ya.
2: Y no te mandó Orochito mensaje. Ya que lo quieren tanto.
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0: sabes que me empecé a llenar de plata y me alcé, digamos, por eso más que todo.
1: ¿Por ochito?
2: A ver qué dice por acá, vamos a reproducir los audios.
3: Pero si a ese jorochito le encanta salir con empresas que calzan de talla 43 para adelante.
2: ¡No es mío!
1: Oye, escucha eso, escucha eso.
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1: Esta es la letra más linda que he escuchado en cumbia, señores.
5: Ya, mi amor.

0: Acaba de llegar tu DJ, dice.
1: Doctor, no me diga que está abajo. No.
0: Doctorcito, ¿y el
1: power? Ya, está escuchando. Ah. Lo dejo un ratito por acá.
0: Voy ya, pero no subas sin el power. Ya. Mira, mi power y mis tallarines me esperan. Qué locura.

0: cara. Oiga, cómo llegan los mensajitos, de verdad, es increíble. Vaya fotos que nos envían a mí. ¿Qué hice hoy a esa cosa que se levanta ahí de cosita azul que nos envían? Una nueva ilusión. ¿Qué dice, sonerito?
1: Hola, hola, Franklin. Hola, Gavilán. Buenas noches. Cállate, jorochito, pelotón.

Saludos para Carlito. Le voy a decir al negrito cuando suba ya. Vos sos aquello de que juegan cachito y carta hasta el amanecer. ¡Ay, madre mía!

0: Audio para el negro.
1: Gracias, primito, gracias. Otro saludo dándote y un abrazo.
0: Ay, ay, ay. Ay, Matilde. Ah, mi primita. Un abrazo grande para mi querida primita Matilde. Matilde Chávez. Me están y la rampla con la vasta clientela ahí también, un abrazo, hermano.
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3: Ya me tiene emputado de jorochito. La mañana, tarde y noche, lo mismo, dice.
0: ¿Ah?
3: Vaya a bañarse.
0: Se me hace que le están haciendo bullying a mi amigo jorochito. Estamos escuchando El Verdadero.
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0: 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Trabajan todos mis DJ, hay música, es tan increíble. ¡Ay, doctor! Ahí llegó mi vitamina, más mi fideo, imagínate, listo quedó. A full.
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0: ¿Cómo se llama mi amigo el doctor?
5: Carlos Montero.
0: Querido amigo Carlos, siento que lo conozco de hace tiempo. Cuando yo vivía en Cabezas. Ah, no. Carlito Montero, muchas gracias, ¿eh?

0: Oye, no lo veía hace tiempo al doctor, ¿ah?
1: Doctorcito.
0: Doctor Carlitos Botero, de verdad. Oye, un saludo para el alcalde de Cabezas, el doctor Luis Ernesto Arrázola, más conocido como Quito, que siga con esa gestión buena de su amigo el doctor Montero y felicitarlo por el Día del Veterinario. Bien.
1: O sea que también el doctor es veterinario. No,
0: el doctor es médico.
1: Ah, médico.
0: Es médico, el doctor Carlitos Montero. Pero el alcalde de Cabezas es veterinario, doctor veterinario.
1: ¿Lo atendió alguna vez en su despacho?
0: Es que no estuve yo en su gestión del doctor Quito.
1: No estuve enfermo. Oye, ¿cómo llega? ¿Sabe qué? El que se hizo famoso en Radio Fama es Jorochito.
0: No te creo. ¿Qué dice por acá? A ver, a full la música Gavilán, dice. Ah, bien, gracias, brother. Oye, están poniendo a todigo los locutores habido y por haber. Y no levanta esa pobre.
1: Nada, no. Ah, de aquí.
0: A mi negro.
1: Ay,
0: a mi negro. A mi negro Ozuna.
1: A tu negro Ozuna sin bigotes.

0: Gracias, doctor. Doctor, está con sus pequeños niños, está con la bebé y con su hijito, están escuchando la radio en el auto.
1: Bueno, un abrazo grande, doctor. Bueno, ya sabe dónde visitarnos ya.
0: Ya sabe dónde visitarnos, cuando, doctora.
1: Y de rebelde, cuando quiera, le avisa aquí a su paisero y dice, nos vamos para Vidabella.
0: No le digas.
1: Ah, qué rico.
0: No va a querer salir de Vidabella, de
1: bueno, pues.

0: Oye, Carlitos, mi hermano. Saludos para Carlitos. Están ahí escuchando la radio, de ida para la casa, dice. Están con mi gran amiga Natalia y Carlitos Junior, me imagino, ¿no?
1: Bueno, tantas desveladas jugando cacho y carta, dice.
0: Ah, sí. Se iba a la casa y nos quedábamos hasta las 3, 4 de la mañana jugando cacho.
1: Volvamos a empezar. ¿Y solo jugando cacho?
0: Sí.
1: ¿Qué va a hacer?
0: Saludos para Moisés y Valentina, que están ahí con el doctor Carlos Montero escuchando la radio. Gracias, doctor, por los power, ¿eh? Gracias.
1: No, le pelaste, no son. Es actívate. Oiga, quiero agradecer también a nuestros amigos del Dogor. Un abrazo grande. Como me falló el DJ, me falló también mi querido y estimado Bombilla del Dogor. Pero ya vamos a hacer algo interesante con todo aquello. Vamos a hacer un casting de DJ oficial del show de la zona. Pero este DJ tiene que ser maldito, tiene que ser maldito. Así para las machiches. Así como Jen o como DJ Danny.
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0: Oye, escucha. Audio para Gavilán, dice, a ver cuál.
3: Amor, llevo rato llamándote. ¿Por qué no me contestas?
0: Oye, me vas a hacer pelear, ¿no?

0: Franklin. A ver, aquí ya en mi tejado con la rica pizza. Le espero para ir en el Villar Madrid. Una partidita de billar a ver a modo de distraerse. Livianingo, le voy a dar dos de partida. Villar Madrid. ¿Conoce, no? De una.
1: Jorachito,
2: Jorachito.
1: ¿No será gamer? ¿Qué dice por acá, Bel?
3: ¿Qué onda con vos? ¿Te sacaste el gusto y eso fue todo? ¿Solo fui un pasatiempo para vos?
1: Perdóname.
3: Listo, quedamos así, pero no te olvides una cosa.
1: Ah.
3: Yo sí sé dónde vivís vos. Ah. Yo sé dónde estás parando, yo sé dónde trabajas y a qué te dedicas.
4: Ah. Y a mi amor.
1: Oye, se pasó bien esta noche, ¿eh?
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1: ¡Ya!
2: ¡Ah, carácter! ¡El pasito! ¡Hela! ¡Hela! ¡Hela! ¡Ahí nomás!
1: Saludo para mi amigo Chaval.
2: ¡Chavalillo!
1: ¡El Chaval! Saludos, Chaval, ¿eh? ¿Cuándo nos visita, Chaval? Mi bro de Chaval. Oye, varias veces nos ha invitado a ir a jugar billar a su casa, pero ese es el que cierra su portón y no deja salir a nadie hasta el otro día.
2: O sea, rebelde.
1: Saludos para Chavalillo, mi brother, mi brócoli, Chaval.

0: Manda más audios, mi querido Franklin, escucha.
1: Franklin, no le creas nada a ese jorochito. Dile que vaya y le frunza los garbanzos a sus compadres. Si
0: le
1: va a preguntar a
0: Monkey. Los garbanzos. Yo solo quiero darte un beso. Coloquen Andrea, se te ve la tanga. No, pues esa no es machichi, brother.
2: Y tampoco es Andrea.
0: Oye, ahí entra Querer y tu amor.
2: Qué buen tema, Querer tu amor.
0: A ver qué dice.
3: Ay, ay, ay, Gavilán, aquí ha tirado. Todo crazy, mi loco.
0: Todo crazy.
2: ¡Ay, ay, ay! Ahora sí, señores. ¡Súbele! ¡Súbele!
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0: Ahorita Jorochito va a decir que está de ir a Vilavela, seguro.
5: Esta noche, como todas las noches.
0: ¿Qué dices?
6: Ahí entra Lady.
0: Lady, ¿ah?
5: Esta noche.
0: Audio para Jorochito, dice.
3: Nada que ver, ¿no? Sector Cuchillo. Puta, ¿qué hago?

0: ¿Qué mandan por acá? A ver, vamos a ver los audios que nos mandan.
1: Sector Machiche.
0: Machiche.
2: Ese fue el origen, papá. Después se monearon todingo. Este Iber, este mono, no. Pero con estos DJ no pueden.
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0: Escucha. Oye, la cara del enano. La cara de James.
2: A ver, mira, mira. DJ
0: James. ¡Oh!
2: ¿Sabes una cosa? Sí, mi amor.
4: Ya, mi amor.
2: Sí, mi amor.
4: ¡Ey, tú!
2: ¡Te quiero!
0: Es increíble la cantidad de mensajes que nos está llegando, mi querido Franklin. A ver qué dice por acá. Vamos a reproducir, ¿eh? Buena música.
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2: Oye, ya la gente sabe cuál es el origen, pues.
0: ¿No
2: es?
0: Se acuerda, se acuerda.
2: Claro.
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2: Eso, y lo dicen bien, ¿eh? Ustedes cuando escuchen algo similar, díganle a Sector Machiche, es su muerte de los DJs. Se quieren ir, agarrar su controlador e irse. Así como Marcelo. Necesito de ti. Ya fue el pobre amigo.
0: Sé que estás escuchando la radio, gordo.
2: Ya fuiste, amigo, ya fuiste. A lo menos que me pillé una pega ya, digamos.

0: Dermatiti.
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2: Oigan, hablando de sector hablando del sector Machichi, también queremos felicitar a todos los cumpleañeros el día de hoy. Un abrazo grande para todos y cada uno de los cumpleañeros.
3: Mira, puede ser el sello original, te escuchas.
1: A ver. Sector Machichi.
2: Hola Franklin, te cuento que como primer viernes de todo mes ya estoy caña.
3: Oye, tan temprano, viejo.

0: Sector Machichi.
1: ¡Oh! Decime si no te acordás de algo con esta canción, ¿ah?
2: ¿Eh? ¡Ah, caramba! Tantas desveladas.
1: 20:49, señoras y señores. Ya en la recta final del Sector Machichi. ¡Ah! Creo que los voy a dejar a medio.
2: Oiga, y no le cambie porque en minutos nada más se viene Buenas Noches. Se van preparando por ahí ya los jóvenes para entrar al aire. Sí, señor.
1: Ya están calentando ya.
2: Ya está calentando ya.
1: Lo vi ahí a Pedrito, lo vi ahí a Huerta. Bien, mi hermano.
2: Bien. Y yo vi entrando la silla blanca también, ¿eh? Por ahí anda, por ahí anda.

0: de ida a de viaje, dice. Bueno, hay mucha gente que se está de viaje también, ¿no? ¿Cómo lo estarán haciendo con la gasolina, hermano? ¡Qué locura! A ver qué noticia, qué información hay el lunes. Ojalá que no volvamos a decir que ya la gasolina cuesta 18 bolivianos. ¡Madre mía! Ahí sí que sería la tuti.
1: No hablen así. ¿Qué dice por
0: acá? De verdad, voy a archivar mi movilidad, te juro, y saco la bicicleta. Te juro, te juro.
2: Sector cuchillo para apuñalarlo.
0: No, no.
1: ¿Qué manda por acá?
3: Hola, Pamplin. Oye, saludos a mi esposa María Belén Aucachi y mi cuñada Jenny Aucachi. Pregunta, ¿cuánto calza ahí tu DJ? No,
0: 32 a 33 más. Oiga, ¿no habrá cómo convertir una moto a gas?
1: Sí, he visto que estaban haciendo.
0: ¿Sí?
1: Ahí, siempre en mi mente. ¿Qué dice por acá? Vamos a reproducir. Llega muchos audios, Dios mío.
3: Mucho DJ pie de loto.

0: Hola, Franklincito. Así empieza octubre negro, Mariaca, Ceballos y del Castillo. Aprendido, dice. Madre mía.
1: Ya confirmaron ya la aprehensión del Castillo.
0: Según lo que dice.
1: A ver.
0: Según lo que
2: dice. Buenas noches, Radio Fama. Le cuento que el tema de la gasolina está medio queriendo volver a la normalidad, porque yo hice cola y cargué en 15 minutos, creo.
1: Ajá.
2: Ojalá que el lunes ya esté todo normal y que no empeore.
1: Bien.
3: Hola, negro, ¿cómo estás?
0: Vamos, vamos, papá, vamos, vamos, vamos. Alistando nuestras cositas para ir a laburar de noche. Y seguramente, pues, ustedes seguir en la sintonía de Fama FM, ¿sí? Seguramente que sí. Así que bueno, nos vamos. Quiero agradecer muy personalmente a mi querido DJ James. No se ha olvidado de eso, ese arte de mezclar, peor aún si es el sector machichi, ¿no?
1: Bueno, nos reencontramos el día lunes.
0: El día lunes de 6 a 9. A propósito, quiero agradecer como siempre a nuestros amigos del Dogor. 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Y por otro lado, mañana después del mediodía, síganme en mis redes. 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
1: Ya está,
0: ya está
1: terminado.
0: 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Flash que te va a servir para tu fiesta de promoción, para Navidad, para Año Nuevo y parte de Carnaval. Yo sé que vos lo necesitas. Sí. Nos vamos, negrito.
1: Vámonos, pero déjeme reproducir los últimos audios, por favor.
4: Ok. En minutos ya se va a enlazar con la radio Causachun Coca.
1: Ah, no, estamos dale, atentos, dale. Está buena la programación, viejo. A ver qué dice por acá. A ver.
5: Ya, mi amor.
1: Vámonos, mi querido Franklin.
0: Vamos.
1: Hasta el día lunes.
0: Hasta el día lunes, si Dios quiere. Chao, James.
6: Okay. Okay.

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Son las 9.

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1: Okay.
2: De todo el pibe.

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0: Ahora sí, mi gente hermosa, ya estamos con ustedes, estamos totalmente conectados, así que súbale el volumen, agarren su celular y por favor, corran ya mismo a YouTube, a Facebook, porque ya va a empezar la transmisión, ya vamos a poder interactuar, conocernos, los temas que les traemos hoy, los invitados en Zoom, pero ¿saben qué? No me voy a adelantar mucho, les voy a presentar a los invitados que tengo aquí conmigo. Tengo el honor de presentarles nuevamente al anfitrión de esta noche con ustedes, Pedro García.
1: Hola, ¿qué tal, Carlita? ¿Cómo estás? Le bajo un poquito a la gama musical. Gente, ¿cómo andan? Buenas noches. Teníamos que arrancar a las 9. Algunos imprevistos de orden técnico nos impidieron arrancar a las 9, pero ya estamos acá en Radio Fama 101.5. En una jornada maravillosa, sensacional, fantástica, la que tenemos hoy viernes, un viernes de cara. Quiero saludarlo a Mirael Arroyo. Querido Mirael, hoy corremos un poquito para recuperar el tiempo perdido. ¿Cómo anda, Mirael?
2: Hola, Pedro. Hola, amigos. Y bueno, hay que correr porque el tiempo apremia y hay que, digamos, ponernos al día o por lo menos hoy día. Así que vamos, avancemos.
1: Bien, avancemos rapidito.
2: Así de.
1: El jurisconsulto estaba aquí, hace rato bajó a comer unos lomitos, estaba con ganas de plantarle unas caras, pero pa caras, digamos, no alcanza mucho, así que le va a plantar a los lomitos. Gente, hay nuevo, cambiamos cortina musical porque el Consejo Municipal, y esto se lo quiero contar a toda la gente que nos escucha por la radio, que nos ve por el streaming, hay nueva tarifa del pasaje. Hay nueva tarifa del pasaje. Bájelo un poquito al micrófono, dice, para que no acople. Ahí está. Hay nueva tarifa del pasaje. El Consejo Municipal ha aprobado hace un par de horas la tarifa de 3 bolivianos con 50 centavos, mira él. Eso es lo que dice el Consejo Municipal. Según la estructura de costos, yo no sé si el Consejo Municipal ha hecho una estructura de costos en tiempo violento, porque lo han hecho tan rápido,
2: sí.
1: ¿Me entendés? Que o uno cree que ya lo venían haciendo de repente, pero hay una estructura de costos que el Consejo Municipal dice que el pasaje en Santa Cruz debe costar. ¿Lo tenés el cartel, querido Cristian? Ponelo, por favor, para la gente que nos sigue a través del streaming. Estamos saliendo. ¿En qué página estamos saliendo, Carlita?
0: Ahorita nos encuentran en la página Radio Fama en Vivo, eso en la aplicación de Facebook, y en YouTube nos encuentran con la Cafetería Bolivia.
1: Ahí tenemos. Adulto, querido Mirael, por favor, dale lectura lo que ha aprobado el Consejo Municipal hace un par de horas nada más.
2: Exactamente, pero adulto, 3.50 de bolivianos, universitario se mantiene con un boliviano, escolares 50 centavos.
1: Se mantiene escolares.
2: Y personas con discapacidad, en teoría, por lo menos no pagan, digamos, ¿no?
1: Claro.
2: Y bueno, esto por lo menos es la idea o la propuesta del Consejo, que tendrá seguramente que ser negociada con el transporte público en nuestra ciudad.
1: Y yo quiero preguntarle a la gente a esta hora de la noche, ¿estás dispuesto? ¿Lo podés partir en pantalla, querido Cristian? ¿Estás dispuesto vos a pagar esta nueva tarifa? 3 bolivianos con 50 centavos. Que me imagino que va a llegar a los 4 bolivianos en el horario nocturno. Vale decir, pasada las 10 de la noche,
2: ya.
1: Viste que hay una tarifa diferenciada.
2: Por lo menos para esa tarifa diferenciada, Pedro, es con los trufis que hacen servicio ya nocturno.
1: Pero los micros también. Pasada las 10, 11 de la noche te cobran una tarifa diferenciada.
2: A veces, no siempre.
1: A veces, es que vos no salís de noche, porque no te dejan salir de noche, entonces no sabés cómo viene la mano, ¿no ves?
2: Pero bueno, yo agarro Trufi por lo regular y sí, ahí sí hay una tarifa diferenciada después de las 10 de la noche, 4 bolivianos y a partir de la medianoche 5 bolivianos. Ahora, en el tema de del transporte, la poca línea, solamente conozco una línea, Pedro, que hace hasta la 1 de la mañana, la línea 8. Que esas te cobran normal, digamos, 3 pesos.
1: Bueno, ¿qué dirán? Atención, hay reunión. Venimos hasta acá, querido Cristian. Hay reunión. Estuve conversando hace instante nada más con uno de los importantes dirigentes del transporte público. Y me dice, Pedro, porque nosotros queremos conversar con los dirigentes del transporte para ver si es que aceptan o no aceptan esta nueva tarifa de 3 bolivianos con 50 centavos, porque no nos olvidemos que la propuesta que hacen los transportistas es de 6 o 7 bolivianos.
2: Correcto.
1: Esa es la propuesta que tienen los transportistas según sus propios estudios de costos de lo que les significa generar el servicio del transporte. Ahora, de lo que ellos piden, 6 o 7 bolivianos, el Consejo Municipal le ha dicho, muchachos, amigos de los micros, solamente 350 bolivianos vamos a probar. Tengo pregunta para hacerle a usted, okay. Y ya quiero que empiecen a ustedes que son nuestros soldados, que están en la calle, que están en el celular, son nuestros soldados que están siempre firmes con Fama 101.5, que nos digan si están de acuerdo o no. Esta es la pregunta que tenemos hoy para que ustedes puedan participar. ¿Están de acuerdo o no? ¿Aceptás pagar 3.50 la tarifa del pasaje en micro? Sí, no, ¿por qué? Así de sencillo, sí, no, porque acepta la gente pagar. Lo saludo al jurisconsulto que se suma a la mesa. 3.50.
3: 3.50, no, es que ya la discusión acabó, querido Pedro. La discusión acabó, ya esto es aprobado. Ley municipal, comisión mixta, 3.50. Entonces, al parecer, el lunes no tendría razón de ser un paro del transporte, salvo que en una postura, llamémosla intransigente, una postura ya pasada de la raya, los amigos de los micros decidan cerrarse en una postura, pues, que la verdad sería destructiva para el bolsillo de los cruceños, que es 6 o 7 bolivianos, ¿no?
1: Claro, pero vos estás pensando en la economía de los micreros, pensando en la economía del pueblo, pero no te olvides que los micreros también son pueblo. Más allá de que hayan los famosos empresarios del transporte o los grandes sindicatos del transporte, también son pueblo. Ahora, yo digo, si vos cobrabas 3 bolivianos, ¿no?
3: Si
1: cobrabas 3 bolivianos, pero el litro de diésel te valía 3.74 o 3.72, mejor, ahora te vale 18 bolivianos y uno entiende que debería haber un incremento. Porque no es lo mismo cobrar 3 pesos pagando el litro de gasolina, de diésel, perdón, a 3.72 que ahora con 18 bolivianos. Y no hay, en algunos lugares no hay.
3: Querido Pedro, pero no te olvides un aspecto, ¿no? En Santa Cruz no es Tarija, no es Sucre, no es Potosí, que son departamentos en los que efectivamente, o no es el transporte interprovincial, en los que sí, punto de discusión no hay. El tema de... Pinchame la cámara, porfa.
1: Ahí está.
3: No hay punto de discusión en ese sentido de que los 3.74 y la diferencia es abismal.
1: Yo entiendo tu posición.
3: Pero en Santa Cruz tenemos
1: mucho
3: el tema. No es defender el pueblo. Tenemos ustedes pueden ver, incluso hay videos de ciertos activistas que se tomaron la molestia de ir, pueden ir a los surtidores de gas y ya, a Dios gracias, a la inversión de los transportistas que en buena parte han entendido que tienen que haber un mejoramiento de las unidades. Existe un gran porcentaje de micros que son a gas. Es decir, a ellos quizá les salga con 3.50, pero habrá que ver con los pocos micros a diésel en Santa Cruz, porque no es otros departamentos.
1: Atención, Bismar Daza, dirigente de una de las federaciones del
3: Totalmente, alto dirigente,
1: la DGC de noviembre. Estamos hablando de la dirigencia top.
3: Sí, del DGC de noviembre, sí.
1: En ampliado en este momento, revisando la propuesta que hace el Consejo Municipal, analizando la ley municipal que ha aprobado el Consejo,
3: ya.
1: Del 3.50. Pero no te olvides de que los transportistas, a ver, no digo que el Consejo le pida permiso, no digo que le pida permiso, pero los transportistas también tienen que de alguna u otra manera participar en lo que se llama el consenso.
3: No, han participado, ¿no?
1: Sí, pero los transportistas están en ampliado revisando el 3.50 en este momento.
3: Claro, tienen que socializarse, ¿no? Pero la verdad, Pedro, el tema es el siguiente, ¿no? Se les ha ofrecido también el tema de la Patria, del programa Patria, que se convirtió ahora en la entidad ejecutora de conversión a GNB, ahora se llama Patria. Pero bueno, así le puso el
1: presidente. Sí, no, también.
3: Se llama Patria, y la Patria en teoría les va a convertir los micros a GNB, pues, ¿no? O sea, en teoría, en un plazo breve no tendría que quedar ya esta casuística de que haya micros a diésel, por lo menos en Santa Cruz, que hay otros departamentos, yo te doy toda la razón, interprovinciales, barrios alejados, que sí, el diésel, por las características de fuerza que tiene el motor diésel, sería muy complicado, no tiene esa fuerza. Por ejemplo, le ofrecían a los camioneros de carga convertirse a gas GNB sus camiones. No, estás loco, ¿no? No tiene esa fuerza el gas. pero los micros que hacen traslado urbano, comprobadísimo que en Santa Cruz funcionen porque Santa Cruz es relativamente plano.
1: Ok. Tenemos mensajes, Carlita, la pregunta que le hacemos a la gente. Carla se alista los mensajes mientras estamos viendo lo que pasó hace un instante, un par de horas nada más, en el Consejo Municipal. Aprobaron por ley municipal nueva tarifa, 3 bolivianos con 50 centavos. La pregunta, ¿estás dispuesto a pagar 3 bolivianos con 50? Si no, ¿por qué? ¿Qué dice la gente, Carla?
0: Aquí le damos apertura a lo que se nos van reportando los oyentes y es de esta manera que corre el primer audio.
1: A ver.
0: ¿No se lo escuchan?
1: No. Nosotros no lo estamos escuchando. Usted está más cerca del celular, por eso lo escucha. A ver, ¿qué dice la gente? No, a ver.
0: Nuevamente.
1: Dale.
4: Lo peor de todo es que estos miqueros se están saliendo con la suya, porque al final no le estarán dando lo que quieren, pero le están dando algo por lo menos. Le están dando algo y no sé si hay un acuerdo previo, alguna condicionante de que realmente empiecen a reparar sus micros y empiecen a ponerlo en óptimas condiciones, porque eso lo vienen incumpliendo hace años. ¿O me equivoco? A ver, eso quiero preguntarle directamente a Pedro, porque Pedro es el defensor de los micreros, de los...
1: No, mi sangre, no, en ningún momento. En ningún momento defensor de los micreros.
4: Lo que fundamente, pero su respuesta, no que me diga sus posiciones, ni pero, ni que aquí callar.
1: Mi sangre, mira, el argumento que tengo... Ahí está, bájale.
4: Claro y
1: el argumento, mi hermano, el argumento que tengo, venimos acá, querido Cristian, el argumento que tengo es que la gasolina, cuando el diésel, cuando los micreros subieron a 3 bolivianos con... cuando el diésel subió el 17 de diciembre del 2025 de 3 bolivianos con 72, lo subieron a 10, casi 10 bolivianos, está 9, ¿cuánto?
2: 9.85.
1: Bueno, casi 10 pesos, ponele.
2: 10 pesos en principio. Después...
1: Ok, si sube el precio del diésel, es una cuestión de inercia, es una cuestión obvia, lógica, que la estructura de costo tiene que subir de los micreros. O sea, no puede decirle, sí, de 3 bolivianos vas a pagar ahora 18. No es negocio desde ningún punto de vista. No lo defiendo a los micreros, pero entiendo de que en su reclamo hay una lógica. La lógica es que antes cargabas tu tanque, el litro, a 3.72 y ahora lo tenés que cargar a 18 bolivianos. Correcto. El litro. En tu estructura. Ahora, que los... amigos micreros quieran sacar tajada, ventaja, aprovecharse del río Revuelto, porque vos sabés que el río Revuelto ganancia pescadores, y quieran pedir 6, 7 bolivianos el pasaje, me parece que no es lo correcto. El Consejo Municipal ha optado por lo salomónico, ¿no?
0: Aquí tenemos otro audio.
1: A ver qué dice
0: Pedro,
1: la gente.
0: Veamos.
5: Se fregó la radio con el masita ahí.
1: Resulta que había sido prohibido opinar diferente. ¿Qué dice? Otro, ponelo.
2: Otro, que suene.
6: ¿Cómo están? Buenas noches. Saludo para todos los panelistas. Espero que estén bien. Mire, como
1: gracias,
6: ciudadano,
1: estamos bien.
6: Tengo algo frustrado en la garganta. Que se pasaron de pillo, de maleante, todos migraron. Recordemos que ya se le hizo costumbre decir una tarifa transitoria. Hace un año, sí o no, recordemos, año o año y medio, que ya le subieron, cuando dijeron tarifa transitoria de 50 centavos, creo que era de unos centavos, ¿no? Y se quedó, prácticamente se quedó en 3 bolivianos. Ahora van a decir tarifa transitoria de 3.50 y la alcaldía se baja los pantalones. Pongámonos a pensar en esta parte, que no nos salgan con transitorio, ¿no? Para que de aquí a un año o dos años otras vuelvan a decir, tenemos que subir el pasaje, que no nos dan insumos cuando estos tipos son millonarios. Bueno, aquí ya debería poner un alto la alcaldía. Estos 50 se mantienen por aquí a 10 años, 11 años o 8 años, no sé cómo será que se maneja esto, pero ya que se pase el abuso. Y que Mamén no sea marica y se
1: ponga... Vale, ¿cómo fue?
6: Gracias.
1: Bien. Yo quiero decir rapidito, porque tenemos otros temas para seguir avanzando. Gracias a la gente que está opinando. Siga mandando su mensajito de audio o de texto. La pregunta es simple. ¿Estás de acuerdo en pagar 3.50? Este es el momento. Ponelo con audio, por favor. Dale audio al video. el momento que el Consejo Municipal, por los que ustedes votaron, porque el amigo se quejó, dijo, ¿no?, que se están bajando al final los pantalones, estos concejales fueron votados por la gente, la gente votó en las pasadas elecciones por un alcalde, que ahora están los concejales subiendo el precio de la tarifa del transporte público de 3 bolivianos a 3.50. El momento de la aprobación, dale play.

0: tierra, de 3 bolivianos con 50 para el pasajero regular mayores.
1: Los concejales que estén de acuerdo con la aprobación del artículo 3 irán a levantar la mano.
2: Mira, todos levantaron la mano.
0: 11 votos.
2: 11 votos. Por 3.50.
0: Tarifas preferenciales. Se establece el costo de las tarifas preferenciales a universitarios, estudiantes de secundaria, con credenciales, adultos mayores y personas con discapacidad.
2: Ok, señoras y señores, bájale, Carlita, por favor. Atención, gente. Los concejales fueron los que aprobaron una nueva tarifa del transporte público. Para que la gente no se queje. Los concejales, ustedes acabaron de escuchar, doña Luisa Nayar, que dijo que no vamos a dejar que se suba. Ahí está. 11 concejales, de los 11 concejales que hay, los 11 levantaron la mano, jurisconsulto.
3: Efectivamente, fue una aprobación unánime. En la técnica legislativa se llama aprobación unánime, no directamente.
2: Pero estos son los concejales que decían de que no iban a dejar que suba el precio del pasaje. Ahí está.
3: Y eso, refuerza la tesis muchas veces dicha de que siempre los micreros hacen esa, coreografían una pelea, o sea, coreografían de como cuando uno finge que se va a
2: dar el paro y todo eso y toda la
3: es una coreografía como para ablandarle a la gente y no les salga mucho el costo político, y al final del día se da esta situación. El estudio de costo, qué pena. Porque sería muy bueno que se transparente, ¿por qué no publicarlo como un documento público no sujeto a reserva? Y que diga, porque ¿qué dice el estudio de costo? Yo, micrero hipotético, he comprado mi unidad en 900.000 bolivianos. Eso vale un micro cero también. Ya. Esos 900.000 los tengo que castigar en tantos años. Tengo depreciación. Tengo tantos cambios de aceite por año. Tengo tanto de renta. De ahí tiene que salir, de ese cuero tienen que salir para las correas, ¿no? Entonces, hubiera sido tremendamente bueno que se transparente y veamos cuánto mismo también, en teoría, se lleva a su casa un micrero. Porque con el estudio de costos también sacas una utilidad proyectada y que teóricamente por día le renta, es tan buen o mal negocio, una línea en el primer anillo, una línea en el quinto anillo, una línea fuera del sexto anillo. Y me parece tremendamente importante que la gente pueda entender y pueda comprender de que ahora le acaban de meter la mano al bolsillo.
2: Bueno, gente, señores y señores, cambiamos totalmente de ritmo. Seguimos esperando sus mensajes. Hay mucha gente que está escribiendo, hay mucha gente,
3: Carlita,
2: que está
3: opinando. Carlita, el número de cabina, pues la gente lo pide hoy en los comentarios.
2: Dale.
4: Así es, y en unos minutos se lo vamos a pasar. Pero, ¿qué les parece si escuchamos aún la opinión de la gente, que nos siguen llegando sus mensajitos?
2: A ver, ¿qué dice la gente?
4: Le vamos a dar.
2: Quiero pasar a otro tema rapidito. Ya tengo a la senadora María Crispín.
5: Buenas noches. Aquí escuchando el programa. Yo creo que le quedó demasiado grande y queda el alcalde Mamén a deber, porque anteriormente, cuando era concejal, tenía otra postura, y ahora que es alcalde dio el brazo a torcer. Pero se olvidan que anteriormente los transportistas asumieron un rol que no cumplieron, porque el anterior pacto que hicieron es que todas las unidades iban a tener que convertirse a GNV. Entonces, yo creo que si quieren proponer el alza del pasaje, deberían cumplir, ¿no? Y directamente con mano fría al alcalde decir, bueno, vehículos, micros que no cumplen con la norma, pues no podrán trabajar y retirar. Pero desgraciadamente le falta, Mamencito, bonito en TikTok, pero a la hora, qué pena, Mamen, qué pena.
2: Bueno, no sigas, por favor, porque le estás rompiendo el corazón en cuatro pedazos al jurisconsulto, que ayer se declaró Mamen Lovers.
6: Ahora va a ser, de verdad, una prueba de fuego para Mamen, a ver el control de las mejoras de las unidades del transporte público en Bien. Santa Cruz. Ojalá.
2: Señoras y señores, vamos a pasar rápidamente a otro tema. La dinámica del programa tiene que ver con esto de revisar algunas cosas que están pasando en este momento.
4: Antes de pasar, sí, vamos a darnos un pequeño break, porque se nos viene la hora en punto y una pausa.
2: Dale, volvemos.
7: 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Son las 10.

0: Y es de esta manera que estamos volviendo, mi gente hermosa. No dejen de conectarse, no dejen de mandar su mensajito. También lo estamos leyendo a través de los comentarios, por supuesto. Y en tan solo minutos, se nos viene un invitado especial, obviamente, por vía Zoom. Pero eso se lo vamos a ir desglosando más adelante. ¿Qué más tenemos para estos momentos?
1: Bueno, son las 10 de la mañana con... Perdón, 10 de la noche con 2 minutos. Digo 10 de la mañana porque está rayando el sol, maná. De fondo, ¿escuchás, viste? Rayando el sol y ya sería rayando o rascando la luna, más o menos, ¿no?
0: Maná. Pero no hay ese tema de la luna.
1: No, pero lo que digo, está rayando el sol y son las 10 de la noche con 2 minutos. Bueno, quitamos la cama. Quiero... La cama musical, digo. Señoras y señores, venimos acá, Cristian. Gente... Aquí en mis manos, tengo lo que para mí, y después si querés el jurisconsulto lo va a analizar más con la terminología legal. Acaba de aprobar la Cámara de Senadores la modificación del artículo 25 de la ley del Ministerio Público. Un artículo que específicamente habla... Bájale un poquito la cortina, querida Carla. Un poquito, nada más. Un artículo que habla específicamente de qué hacer para suspender el fiscal general y qué hacer para reemplazarlo. Y para mí, esto es nulo constitucionalmente hablando. Esto que ha aprobado el Senado, para mí, que no soy un experto en materia de ley, es inconstitucional, porque dice, este es el artículo, atención, ley de modificación del artículo 25 de la ley del Ministerio Público, ley orgánica del Ministerio Público. Es una ley que data del año 2012, pero han modificado en la Cámara de Senadores el artículo 25, que dice a la letra muerta lo siguiente. Artículo único. Se incorpora, bla, bla, bla, bla, bla, esto en tema de ley. Dice, la suspensión definitiva del fiscal o la fiscal general del Estado establecida en el parágrafo segundo de este artículo, bla, bla, bla, bla, el efecto de interrupción inmediata y cese de funciones. Y se registra conforme a lo siguiente. Lo que ha aprobado la Cámara de Senadores para suspender a una autoridad, para suspender al fiscal general, es cuando concurran, dice, indicios de la comisión de delitos ordinarios o de la fiscal o el fiscal general del Estado por actividades ilícitas en su condición de autoridad. Señoras y señores, solo por sospecha.
2: Sospecha, ¿no?
1: Solo por indicio. ¿Y por qué digo que es inconstitucional? Ya le doy la palabra al jurisconsulto. Porque la misma Constitución dice que nadie es culpable hasta que no se le demuestre lo contrario.

0: Todo mundo es inocente hasta que no se le demuestre lo contrario. Pero además, hay una sentencia constitucional que habla que ninguna autoridad puede ser revocada solamente por indicios, porque la misma Constitución Política del Estado dice que para que una autoridad cese en sus funciones tiene que haber sido procesado, enjuiciado, declarado culpable y tener una sentencia ejecutoriada, que no tenga dónde más reclamar. Ahí cuando te declaran culpable ya está. Jurisconsulto, ¿es legal, no es legal esto que ha aprobado el Senado? Te escucho.
1: Bueno, querido Pedro, la verdad es algo... Ya está promulgado, no solo lo aprobó la Cámara de Senadores, quiero que...
0: ¿Ya lo aprobó de diputados también?
1: No, ya está promulgado, ahí está mi hermano. Mire, el presidente ya está promulgando, el presidente ya está, ya cerrado el negocio, ya eso es ley, ya. O sea, no hay vuelta que darle, no se sometió a un... que era optativo, no era obligatorio, podrías haber... enviado esto en consulta al Tribunal Constitucional, no se ha hecho. Obviamente nuestro país tiene el control previo, es decir, el control que se podía hacer antes de aprobar la ley, pero posteriormente se puede haber un control posterior de constitucionalidad. ¿A qué me voy? Es que esto, para que la gente lo pueda entender, antes no quedaba muy claro en qué caso un fiscal general del Estado perdía su mandato, que es precisamente otorgado por la Asamblea Legislativa.
0: Pero no puede ser solamente por indicio. Ninguna autoridad, ninguna persona común y corriente puede ser destituido por indicio, por sospecha.
1: Pero eso es en el fuero penal. En este caso estamos hablando de que las mismas personas que lo nombraron, es decir, la Asamblea, el mismo órgano del Poder Público que designa al fiscal general, al existir los indicios, que es un indicio, no llega a ser una prueba, pero sí es un principio de prueba, al llegar a existir fuertes indicios de que el fiscal general se está portando mal, le cortan la manija, lo destituyen y no convocan uno nuevo todavía, nombran para ese tema de inmediatez un interinato.
0: Me parece un atropello. Está con nosotros la senadora María Crispín. La vamos a saludar. Senadora María Crispín, tengo dos temas para conversar con ella. Ha sido una de las protagonistas de la jornada. Senadora, ya es ley lo que aprobaron en senadores y ha sido promulgado hace instante por el presidente. La saludo con las buenas noches. Pedro García, Mirael Arroyo, Víctor y Carla, la saludamos desde los estudios de Fama FM y la transmisión que hacemos a través del streaming. Ya salió esta ley, artículo único, se modificó el artículo 25 de la ley del Ministerio Público y destituyen, solo por sospecha, por indicio, a un fiscal general para poner un interino. Cuénteme su percepción en torno a esta aprobación. Senadora, buenas noches.
2: Meses las aprobaciones de diferentes proyectos con menos de 24 horas y en este caso en menos, mucho menos de 24 horas.
0: Violento, rápido fue todo, ¿no?
2: Rapidísimo, han estado esperando, dándole celeridad a cada... prácticamente queriendo tapar el caso Cerimedo, porque lo que hoy hemos podido ver es de que no les interesa si están en contra de la Constitución, no les interesa si se está siguiendo el debido proceso, no les interesa que es una institución, porque no es la persona, es la institución al cual se debe regular conforme corresponde, se le está ya tipificando de un delito sin derecho a la defensa y prácticamente lo que se está generando es vulnerando artículos que contradicen la Constitución Política del Estado. ¿Qué nos queda? Somos tres personas las que estamos defendiendo constantemente en el Senado, tres personas contra 33. Nos callan la boca, no nos dan la palabra y tenemos, y hoy era el día donde dijimos, esta vez no vamos a permitir de que vulneren nuestros derechos o que nos cuarten la voz. Íbamos a salir en conferencia de prensa y es ahí donde vemos el escenario que hemos visto, del cual también quiero pedirme disculpas, pero la situación ameritaba mostrar lo que estaba pasando en nuestro país, perdiendo soberanía y infragante, un QR.
0: Sí, ahorita, perdón, senadora, ahorita vamos a hablar de ese tema del QR sí. Hoy día, tenemos las imágenes. Lo que quiero que quede claro, ¿por qué se aprueba esto en el Senado donde dice se va a suspender a un fiscal que ha sido electo por 2/3 de la Asamblea, se lo va a suspender solamente cuando existan indicios de la comisión de un delito ordinario. Y la ley del Ministerio Público dice que los fiscales generales tienen que ser procesados a través de un caso de corte que se llamaba antes, ahora se llama juicio de responsabilidades, y tiene que ser enjuiciado no por la justicia ordinaria un fiscal general, sino que tiene que ser enjuiciado por la misma asamblea que lo eligió. O sea, la asamblea que lo elige es la asamblea que lo puede destituir, pero no a simple indicios. ¿Cómo lo ven esto ustedes? Sí, le escucho.
2: Totalmente de acuerdo, hemos estado manifestándonos y constantemente indicando de que no es la forma. Se debe respetar la institucionalidad de la Fiscalía. Y prácticamente hoy, al haber aprobado esta ley y quitándole sus funciones al fiscal, no a la persona, repito, pero habiendo hecho ello, están vulnerando prácticamente lo que establece la 260, la Constitución, y esto le puede pasar hoy a quien sea.
0: Solo por, sí, solo por sospecha te pueden, solo por sospecha te pueden meter preso.
2: Y lo más extraño por, de
0: porque,
2: todo esto
0: por, es perdón, porque todo, esto siento jurisprudencia.
2: Definitivamente, mire, por un video de tiempo que lo habían guardado porque no han hecho la denuncia en su debido momento, uh-huh, y ahí hubiera entrado a juicio de responsabilidades, y por todos los audios que este tiempo se ha visto, no se ha hecho nada. Todo lo que ha pasado en estos 10 meses, no he visto en ningún momento que el presidente de diputados y de senadores hayan llamado una convocatoria de emergencia por la urgencia del caso, porque el país, la democracia, no. Hoy recién, ahora que el caso Cerimedo estaba a punto de estallar, creo yo, por eso le han dado tanta celeridad, han incumplido muchos procedimientos, muchos protocolos, han cometido errores, y esta ley que han aprobado también conlleva errores, del cual se va a generar responsabilidades en un futuro, porque no es aprobar por aprobar. Hoy quizás estén alegres de lo que está pasando, pero va a haber un mañana donde la justicia va a generar las sanciones correspondientes a quienes no están revisando bien la
0: senadora,
2: ley o no la con.
0: Van a presentar, y termino esta primera parte de la entrevista, termino con esta pregunta. ¿Van a presentar algún recurso de inconstitucionalidad, vale decir? Porque esta ley ya está en vigencia. Ya le acaba de poner la firma Rodrigo Paz. Este es el momento para la gente que nos sigue en streaming, ponelo. El momento que el presidente Rodrigo Paz promulga la ley, ya Roger Rieder Mariaca ya no es fiscal general del Estado. Atención con esto.
3: Sí.
0: El fiscal Mariaca acaba de ser destituido de ipso facto con la promulgación de esta ley. Rieder Mariaca ya no es, o Roger Rieder Mariaca ya no es. Y el fiscal Montaño, que ha asumido las funciones, le cortan la cabeza, le quitan la firma, y la asamblea va a elegir un interino. A esta hora de la noche, 10 de la noche con 14 minutos, no tenemos fiscal general. Atención, país. Venimos acá, querido Cristian. A esta hora de la noche, no tenemos fiscal general. Mariaca ha sido destituido. Más allá de se llame Mariaca, se llame Robertito, se llame cualquiera. Pero la Constitución dice de que nadie es culpable hasta que no se le demuestre lo contrario en un proceso. Y se acaba de aprobar esta ley donde dice que con simplemente indicio, con sospecho, creo, supongo, presumo,
3: ya te hacen culpable.
0: Te cortan la cabeza y te hacen culpable. Ahora, sucedió una escena bochornosa, Cristian, ponela la imagen de el bochorno que se da en la asamblea cuando descubren de que embajadores, ojo con esto, funcionarios de otros países estaban dentro de la asamblea bajo la sospecha de estar entregando plata a senadores con el famoso QR para que apoyen la destitución de Mariaca y aprueben esta ley. Ponelo desde el principio y dale audio, querida Carlita, por favor, dale.
4: ¿Cómo están? ¿Qué tal los QRs? ¿Dónde representan, perdón?
0: Argentina.
4: Embajada Argentina. ¿Usted? Embajada de Perú.
0: Perú.
4: ¿Cuál es su nombre? Fernando. ¿Usted? Germán López. ¿Usted es tu nombre?
5: Paul.
4: puedo acceder a todos los lugares. ¿Su nombre?
3: Soy de Estados Unidos, la embajada de Estados Unidos.
0: ¿De Estados Unidos?
4: Estados Unidos presente. Y acaba de pasarle un QR, ¿no?, a la diputada. Acá está.
3: Sí,
4: perfecto,
3: sí.
4: Ahí está.
3: Las instituciones de América estamos apoyando. Es un momento muy importante para el país. Ya hemos de parte de Escudo de América.
0: Señoras y señores,
4: ¿y qué tiene que ver los
0: un poderes? Escándalo en la asamblea.
4: Así era contacto,
0: ¿no? Estaba, bájale volumen un poquito, Carla, juguemos con los volúmenes,
4: tanto,
0: por favor, bájale un poquito.
4: ¿Qué tanto les interesa?
0: Atención, funcionarios de embajadas de otros países metidos en la Asamblea Legislativa Plurinacional. La pregunta es, ¿estaban comprando votos por QR? Senadora Ana María Crispín, usted estuvo ahí, cuéntenos por favor.
2: Constantemente hacia arriba, uno sale, uno baja, otro sale y otro baja. Ha sido constante, pero nunca me he animado a subir para ver, porque siempre estábamos en sesión. La anterior estaba en mi semana regional, por lo que mi suplente estaba sesionando y yo me subí ahí arriba para ver qué es lo que estaba pasando, y es ahí donde veía dónde, cómo entraban, con quién se reunían, y hasta que se dieron cuenta que yo estaba, se fueron detrás de la puerta agarrando su papelito y manejando los celulares. Quisiera decir, he visto, pero las sospechas están ahí. Hoy teníamos que dar una conferencia de prensa arriba, yo estaba transmitiendo live en la sesión.
0: Sí.
2: Al dar la conferencia de prensa he notado que estaban entrando diputados y que había una persona que controlaba. Entonces me animé, es lo mismo. Quise pasar y me negaron el paso, me dijeron que nadie puede entrar porque estaban personas de Escudos de las Américas. Entonces yo dije, está pasando lo mismo, porque yo no sabía qué estaba pasando adentro, desconocía. Voy a la sesión, voy a mi asiento, recojo mi celular, estaba transmitiendo en live y en un descuido de la que estaba controlando, me entré adentro y ahí es donde entro con cámaras de live, porque estaba transmitiendo en vivo y justo yo veo el QR. Entonces le digo, ay, los QRs, y ahí ya pueden ver todo el video.
0: ¿Cuánto?
2: Y empiezo a entrevistar.
0: ¿Cuánto por voto?
2: ¿Qué no daría por, en vez de preguntarles de qué embajada eran, era que le pregunte y vea el QR, ¿no?
0: Perdón, es verdad. Viste que ya que la ley estaba bajo indicio, solamente bajo sospecha, pregunto. ¿Es verdad que estaban pagando $40,000 por voto?
2: Justamente esa era la pregunta que estaba haciendo prensa, porque se dicen que habían escuchado bastante este rumor, estaba en pasillo, y justo cuando pregunta yo le digo, si aquí hay algo, son QRs, y si quieren pasen, pero no le dejaron pasar a la prensa, se cerraron las puertas, no querían que pasemos, hay videos completamente cerrados, yo no sé a qué le temen, si realmente eran personas que han venido a acompañar, ¿por qué no han querido dar una entrevista? Y uno por uno se ha ido saliendo a espaldas.
0: ¿Qué hacen funcionarios? ¿Qué hacen funcionarios de embajadas de Argentina, de Perú, de Estados Unidos metidos en una sesión de bolivianos? ¿Qué hacen?
2: Bueno, esa es la pregunta que yo me hago. ¿No somos independientes? ¿No tenemos soberanía? ¿O es que nuestro país ya está en venta? Yo no entiendo la verdad y me duele bastante ver que nuestro país esté manejando de esa manera y personeros extranjeros estén controlando qué es lo que estamos haciendo.
0: Atención, de último momento. De último momento, cambiamos cama, Carlita, por favor, de último momento. ¿Por qué? Comienza la sesión de la Asamblea Legislativa para elegir al nuevo fiscal general del Estado.
5: ¡Wow! ¡Qué rapidez!
0: Claro, muerto el rey, viva el rey.
5: Puesto, rey muerto, rey puesto.
0: Rey muerto, rey. Mariaca preso, nuevo fiscal general. Senadora, mira, termino con esto. Están ya sesionando en la asamblea, o más bien, en minutos va a sesionar la asamblea para elegir al nuevo fiscal general, ¿correcto? O sea, ya tienen nombres. ¿Ya tienen nombres? Senadora.
2: Imagino que sí, porque dos tercios constantemente disimulaban, ¿no? Que no había, disimulaban que había un debate, pero al final todo ya estaba armado.
0: ¿Quiénes son? ¿Tienen nombres por ahí? ¿De quiénes pueden ser los fiscal general, algún fiscal general?
2: No, nosotros somos oposición acá, tratamos de que las cosas se hagan bien y prácticamente a nosotros nos ven mal por querer hacer lo correcto y somos los menos informados porque no nos participan de ninguna reunión, prácticamente nada.
0: Pero si recién ha sido promulgada la ley y ya van a sesionar para elegir uno nuevo, ¡qué rápido, Dios!
5: En Z, como decimos en el plan.
0: Sí.
6: Ya hay video, ¿no? Sí, ya hay video del presidente, el discurso de Rodrigo. Estamos tomando decisiones, son los titulares de esta noche.
0: Sí, pero una cosa es tomar decisiones, otra cosa es hacer las cosas en el marco de la legalidad.
5: ¿Le metieron nomás? ¿Le metieron?
0: Me hace acuerdo a alguien que dijo, le metemos y que los abogados lo arreglen. Exactamente. ¿Te acuerdas?
1: No, pero Pedro, también entendamos, ¿no? Estamos hablando de una gestión de la fiscalía que, bueno... indicios, no indicios, pero el video está ahí y un fiscal general topado con 3,5 millones de bolivianos.
0: Llámese María, no, perdón, llámese Mariaca, llámese cualquiera.
1: O sea, y también si hablamos de rumores, el rumor también fue que precisamente para adentrar el hombrecito pagó.
0: Dicen,
1: en la asamblea del MAS, no de esta.
0: Quiero despedir a la senadora, tiene que entrar a sesión. Senadora, le mando un abrazo y un gracias por participar con nosotros. Muy amable.
2: Bueno, muchísimas gracias y esperemos que las cosas salgan mucho mejor de lo que está pasando. Nuestro país está indefenso. Gracias. Buenas noches.
0: Buenas noches. Senadora María Crispín va a entrar a sesionar. Ya van a elegir rápido a un nuevo fiscal general.
6: Ya está el video, ¿se puede reproducir en pantalla?
0: Sí, lo tenés, querido Cristian, lo que dijo el presidente. Sí, si lo tenés. ¿Sí? Dale play, a ver, escuchemos.
6: Veamos.
7: Esta es la patria que decide.

0: Banco Mundial, CAF, BID. Hoy día se aprobó el acuerdo de en la directiva del Fondo Monetario Internacional, y eso es gracias al Parlamento y a su representación de la gente. A nombre de la gente se toman las decisiones conjuntamente con un ejecutivo también electo por la gente.
1: Bien, ahí estamos escuchando lo que ha dicho hace instante nada más el presidente Rodrigo Paz en torno a la promulgación de la ley. Chico, un comentario cortito, jurisconsulto sobre esto, y después escuchamos lo que dicen los oyentes, dale.
2: No, mira, ya no hay vuelta, se ha dado. ¿Y por qué esta ley ya es ley? Y yo eso te digo, Pedro, porque bueno, estabas especulando que habría un examen de constitucionalidad de la misma. Te recuerdo, no hay sala plena del Tribunal Constitucional.
1: Estamos hechos
2: flecos. Claro, no hay, solo hay cuatro magistrados. No,
1: recurrimos al Tribunal del Cielo.
2: No hay, por culpa de más bien, qué bien que no haya sala plena gracias a los autoprorrogados y todo ese mambo.
1: Ah, porque ya no están.
2: Pero, y qué raro que la Asamblea no haya lanzado la convocatoria para suplir precisamente este. Tremendo. Pero ya, yéndonos al punto, a grandes males, grandes remedios. No siempre voy a apoyar lo que saca este gobierno, pero sí, en la situación actual en la que estaba la justicia, y con las pruebas fehacientes y ya la presión internacional, nos arriesgábamos a ser sancionados por los Estados Unidos. Pedro, te recuerdo que sí, seguía Roger Mariaca ya acusado pues públicamente por el Departamento de Estado. No te digo que nos estaban ordenando, pero de que Estados Unidos te puede sancionar y cerrar muchas puertas, lo puede hacer, no lo podemos negar. Así es el mundo, yo no lo hice así. Entonces, a grandes males, grandes remedios. No me quiero pronunciar la constitucionalidad o no, porque eso no hay quien se pronuncie, porque la sala plena no está funcionando.
1: Justo ahora, ¿no?
2: Pero, justo ahora no, pero me quedo con que esperemos que el nombre de fiscal general interino que va a salir con varios añitos, porque el doctor Mariaca entró el 2024, o sea, al fiscal general que está entrando, le está entrando casi a hacer más de media gestión, o sea, el interino va a quedar bien servido si lo querés ver así. Bien. Entonces, esperemos que sea un hombre que le cambie la justicia a Juan Pueblo. A que cuando usted se choca, no le pidan 3.000 bolivianos para devolverle su auto. A que cuando usted tiene un problema legal mínimo, no le pidan dinero. A que si a usted me lo sonaron, abusaron de alguna de sus bien familiares, no me le cobren, ¿no?
1: Perfecto.
3: Finalmente yo voy a decir, Pedro, la soberanía y la institucionalidad de este país se está yendo al tacho.
1: Se la pasaron por...
3: por donde no les da el sol. Epa. Por el Arco del Triunfo.
1: Epa.
3: Así que... y lástima que haya bolivianos y bolivianas que le sigan el libreto. Ajá. Y ciudadanos y ciudadanas que sean chupas, digamos, de esa línea. Bien. Así que, una pena.
1: ¿Tenés cumbia villera, Carlita?
4: Sí, pero así como escuchamos la opinión de cada uno, dale, vamos rapidito, a escuchar dale la opinión de los dale, oyentes. Dale. Ahorita me encuentro en YouTube.
1: ¿Qué dice YouTube?
4: Dicen de todo, la verdad. Aquí Toby nos dice, y los de Libre dirán que no están de acuerdo, pero para levantar la mano, número uno.
1: Pero hay QR, pues dicen no. Eso fue lo que se denunció, claro.
3: Antes maletines negros, ahora QR. Pero ¿cómo se moderniza la corrupción, no?
4: Aquí Yamil López nos dice, deja de llorar, Pedro, ya se lo van a llevar a todos los masistas y a tu patrón Evo.
1: Epa, uy, epa, epa, epa.
3: Uy. Mucho atrevidazo, ¿no?
1: Perdón, no tengo patrón.
2: ¿Qué va a ser el fiscal? ¿Qué va a ser el fiscal?
1: Por si acaso yo no tengo patrón.
2: Este fiscal adquiere la tarea.
1: Tengo patrona, mi mujer es mi patrona.
2: El fiscal que entre ahorita va a tener la tarea de que si lo llegan a llevar a Evo, porque Evo tiene un mandamiento de
1: rebeldía, que probarse arrestándolo a Evo.
2: Hasta él no, porque es la policía, porque ya había la aprehensión, ¿no? O sea, pero ahora, en el hipotético caso que la policía logre ir al Chapare y llevarlo a Evo a Tarija, que es donde se está sustanciando el proceso, porque en realidad el mandamiento no es para meterlo a Evo preso, es para llevarlo a que asuma juicio. Ajá. Entonces, ese mandamiento va a tocar al fiscal, si la policía se lo lleva a la juez, al fiscal de materia, que seguramente va a ver ese caso, le va a tocar pues decir, bueno, aquí hay pantalones para enjuiciarlo a Evo, ¿no?
1: Perfecto. Hoy es viernes, gente, cambiamos de ritmo totalmente, sí. Hoy es viernes. ¿Le gusta la cumbia?
3: Quiero irme contento a la casa.
1: A las pero todavía no cerramos el programa. Escucha, cumbia villera. Les quiero mostrar, no hay, a ver, dale un poquito, ¿no? Carla, escucha. No, está sonando la dos música, pero la cumbia villera suena de fondito. Bien, venimos acá. Les quiero hacer escuchar la cumbia de los rayados.
3: ¿Ya?
1: La cumbia.

0: Están sonando dos camas musicales, están sonando. La cumbia de los rayados, ¿lo tenés listo, Cristian? Ok, como decía Enrique Salazar. Uh-huh. Uno, dos, tres. La cumbia de los rayados. Para la gente que está viendo el streaming. La creatividad, escuchá. Y mirá quién toca el teclado. Mirá quién baila. Los invitamos a la gente que está escuchando la radio que se vaya directamente a la cafetería en streaming en YouTube. Mirá quién toca el cencerro. ¿Quién baila con la guayabera?
1: ¿Para Carla, cuánto yo? Carla, no le desprende la mirada al ministro, ex ministro Castillo.
0: Y escucha esto, dale play. Escucha. ¡Epa!

0: La diputada Romero se duerme. Baila Nilton Condori. La cumbia de los rayados. Bien, muchas gracias. Venimos hasta acá, por favor. Y la gente que no tiene plata, dice.
1: En teoría, pero se queda parece? En Boca Ratón.
0: Un aplauso, por favor, para los que crean esto, por Dios.
2: No, pero el presidente públicamente dijo no tiene plata y aparte dona la mitad de su sueldo, ¿no? Recordemos que no sé en qué quedó
0: no,
2: eso.
0: No consta que done la mitad de su
2: no,
0: sueldo.
2: No, prometió que recibía la mitad y que la mitad
0: es iba a un fondo. Es una gran mentira de que los ministros están donando la mitad del sueldo. Es una gran mentira, no lo hemos visto. Cuando vos tenés que hacer la decisión, vos tenés que tomarla escrita. Señoras y señores, sube el diésel, ok, ajustamos al pueblo con las tarifas, ok, si quieren hacerlo, pero que el ajuste sea para todo, que los diputados y senadores se bajen a la mitad del sueldo, no es demagogia, que el presidente se baje a la mitad del sueldo, si tiene que llover, que llueva para todos, si tiene que salir el sol, que salga para todos.
2: No, pero es que usaron otro mecanismo, el mecanismo es reciben su sueldo, pero la mitad va a un fondo benéfico, es que no lo pueden donar.
0: No van a un fondo benéfico, no lo hemos visto, no lo sabemos, no lo han mostrado.
2: No creo, yo creo que lo están cumpliendo.
0: Además que es voluntario.
2: Es que no, lo que pasa es que como hay la ley tijera, si el presidente se baja el sueldo, o sea, se lo baja de verdad, le arruina a todo el sector público el nivel salarial, ¿no? Y obviamente...
0: Pero por supuesto, si de eso se trata, un taxista está siendo ajustado en este momento con el precio del diésel a 18 pesos, que el ajuste sea para todos, pues.
2: Sí. No, pero hay cargos técnicos que se van, o sea, un médico, no le podés bajar a un médico su sueldo, no le podés bajar
0: sí,
2: a un...
0: Sí, pero así como hacen la ley rápida para sacar al fiscal y poner otro, hace una ley rápida para decir, bueno, a los indispensables que se mantengan los sueldos, pero los cargos políticos que se bajen a la mitad, pariente.
3: Ahora escuchemos la opinión de la gente? Este oyente, a ver. Dale, a ver.
4: Hola muchachos, ¿cómo están todos por ahí?
0: ¿Cómo anda mi sangre?
4: Yo sé que a los juriconsultos les gusta agarrar la voz
0: pero
4: su conocimiento, ¿no? Un consejito le doy, si pueden dejar que nosotros mandemos audio, porque, pucha, está bien que ustedes hablen y entender y conocimiento, pero más parece un monólogo de Al Ramones que el público hable, digamos, ¿no? Porque hay algunos que queremos mandar audio.
0: Vamos a hacer la tribuna del pueblo los sábados.
4: Que después, que ya viene claro, el que lo cortamos miércoles ya, mucho. No se siente parte del equipo.
0: Pero en todos los programas de la radio yo escucho que andan mandando audio todo el tiempo. No,
2: y el primero que llame, Carlita, ponerlo al aire y charlemos con él. Al sí, primero que llame, dale. El que llame ahorita.
0: ¿Cuál es el teléfono?
2: Ahorita, al número de la cabina.
3: Okay.
0: ¿Cuál es el teléfono?
2: No, el que llame ahorita ya tiene a gente que manda audio. El que llame ahorita se lo pone al aire y charlamos con
3: el
2: él.
3: El primero que llame al 783-09-622, vamos a aceptarlo en estos momentos y van a poder conversar con los presentes.
0: ¿Y Carla va a aceptar una cena?
2: No,
0: eso no.
2: Ah, y no

0: ponernos de segundo a nosotros, ¿qué pasó?
1: No, no, yo quiero
2: y al otro fue con su tocado, fue con mi piba.
0: Con baila, bueno. ¿De qué estamos hablando?
1: Hasta el momento nadie ha llamado.
2: Cobardes, querían palestra, ahí está. Nadie llamó, ahí está. Los esperé.
0: Bueno,
2: les
0: quiero
2: dije,
0: mostrarle
2: sable, espada, pistola, nadie quiere, ¿no?
0: Quiero mostrarle esta imagen, por
1: aquí,
0: favor,
1: aquí
0: hablando.
1: Llamada,
0: a ver, dale. Alistate, Cristian, lo de los tocados y nuestra la reina.
2: ¿Aquí venden pollo?
0: A ver, ¿qué dice? Aló, quiero hacer pedido, Diego.
2: Aquí venden pitillete.
0: Hola, mi sangre, ¿cómo anda? Buen día. Buen día, buenas noches.
3: Buenas noches.
0: ¿Cómo anda mi sangría? A ver, cuéntenos.
3: Voy a quitar el eco porque se escucha un eco, le cuento.
0: Se escucha un eco, eco, rococo. ¿Se acuerdan de la canción del tío Cambita, no? Bueno, ya le estamos quitando, mi hermano. Pero, a ver, díganos, lo queremos escuchar. ¿Usted pagaría $3.50 por el pasaje en micro, sí o no? ¿Por qué?
3: Le cuento que no, ¿por qué? Porque no subió el precio de la gasolina, subió el precio del diésel. Entonces no está justificado que se suba.
0: Mi sangre, ahora, claro, pero los micros usan diésel, no usan gasolina.
3: Subieron los repuestos, es cierto. Pero ellos se comprometieron a algo, ¿o no?
0: ¿A qué se comprometieron, mi hermano? A ver.

0: todo eso, y lo han cumplido y no, digamos, no sé por qué la alcaldía lo hace
1: Ajá.
0: cuando ellos no han cumplido.
1: Escúchame, ¿qué opinión te merece a vos como ciudadano? ¿Vos votaste por alguno de los 11 concejales que está ahí en el consejo?

0: Bueno, te cuento que los concejales de Mamén son los que han aprobado hace ratito. ¿Querés escucharlo? Ponelo, Cristian, aquí al pariente. Le vamos a hacer escuchar lo que... Los concejales de Mamén fueron los que... Escuchá mi sangre, no colgué. Los concejales de Mamén fueron los que aprobaron la nueva tarifa de 350. Dale play y dale audio. Escuchalo, mi hermano. Escuchalo. Dale, escúchelo, mi sangre.
1: Artículo 3, tarifa ordinaria. Se establece el siguiente régimen tarifario para el sector de transporte público de buses urbanos dentro del municipio de Santa Cruz de la Sierra. De 3 bolivianos con 50 para el pasajero regular mayores.
0: Sírvase, escucha.
2: Los concejales que estén de acuerdo con la aprobación del artículo 3, sírvanse a levantar la mano. Informe, señor secretario.
0: Escucha.
1: 11 votos.
0: ¡11 votos!
2: Artículo 4.
1: Artículo 4.
0: Basta, basta. Todos los... Perdón, bájale volumen.
1: El costo de las tarifas.
0: Todos los concejales de Mamén, mi hermano, votaron para que te suban el pasaje. ¿Qué opinas de esto?

0: sangre, no solamente Luisa.
1: Luisa y los otros concejales, que yo le aseguro que ninguno agarra micro.
0: Entonces, ¿querés decir de que estos concejales no representan al pueblo?

0: subiendo así, así, pero uno no lo elige. Viene con la bancada. Digamos, me cae Tuto y ya trae su gente, que no sabemos quién será. Cae JP y gana y trae su gente y no sabemos. Y la política es así. No sé si el jurisconsulto me lo aclara. Creo que es así, ¿no es cierto?
1: No debería, pero tenés razón.
2: Se llama democracia representativa. Somos demasiados para armar un cabildo, ¿no? Es complicado. Incluso esa democracia representativa se aplica hasta en nuestras cooperativas.
1: Pero para el amigo que es chofer dice que estos concejales no los representan.
2: No, papi. Usted abajo decía, ¿no ve? La carita de Mamén y abajo decía concejales, ¿no ve? Entonces
1: ahora esperemos que Mamén haga un TikTok con esto de sus concejales votando a favor de los 350.
2: Pero es algo técnico. O sea, él dijo, lo vamos a hacer técnico y esto sale de un estudio técnico.
3: Tu alcalde es, tienes que aguantar, claro, digamos. O
0: sea, tiene razón. O sea, dice que el concejal tanto, pero no porque diga el concejal Luisa Nayar quiere decir que yo la conozca a Luisa Nayar o haya hecho ella algo a favor de
2: podías votar cruzado, calle, sabías, ¿no? O sea, podías votar cruzado, por si acaso. O sea, si votaste, sí, en franja.
1: Una última pregunta, mi hermano. ¿Cuál era su nombre? Me dijo, mi sangre. ¿Usted?
0: Yo me llamo Abraham.
1: Querido Abraham, ¿Abraham o Abraham nomás? Porque, ojo, Abraham, con H intermedia, es padre de multitudes. Y Abraham era cuando no había tenido todavía su hijo Isaac. Era un viejo estéril, digamos, ¿no? Pero Abraham es padre de multitudes. ¿Usted?
3: Era que se haga la vasectomía.
0: En realidad era Abraham. Abraham. Luego Dios se la cambió por Abraham.
1: Abraham, ¿sí? ¿Correcto, no? Sí.
0: Claro.
1: ¿Yo qué dije?
0: Sí, igual que Sara era Saraí y se la cambió
1: por Sara. Correcto. Y Saraí era estéril.
2: Como anécdota, yo una vez le hice un proceso.
1: Nos metimos a otro
2: mambo. Ya que hiciste, como anécdota, una vez le hice un cambio de nombre en el Cereci a un tipo cuyo nombre era Abraham Tirado Rico. No sé quién fue el salvaje. Los padres lo hicieron y le cambiamos el nombre. Y bueno, Andrés, fue un proceso judicial, pero fue uno de mis primeros casos.
0: Mira, te cuento que hay harta gente importante que se llama Abraham.
1: Correcto.
0: Abraham Telchi.
1: Claro, la Villa Deportiva Abraham Telchi. Momento cultural del programa. Abraham.
3: Bien, gracias.
1: Querido Abraham, te mando, ¿sabe qué, mi sangre? Le mando un abrazo. Ese es el espíritu del programa.

0: millonarios que aportamos al Estado.
1: Bueno, pero la gente quiere un cambio, pues, ¿no? La gente quiere un cambio, ahí está el cambio. Ahí está el cambio, lo estamos viendo. Todo lo que está pasando, la gente votó por eso. Rodrigo Paz ganó con un 55% y la primera vuelta con un 33%. La gente votó por esto.
2: Háganse responsables.
1: Exacto. Uh-huh. Todos háganse responsables. Los que votaron por los concejales, con lo que le dijimos ahorita a Abraham, etc. Uh-huh. Bueno, una más. Dale rapidito porque quiero mostrar algo de Carla, no, querido Cristian.
3: Antes que continuemos, yo quiero hablar con el director. ¿Dónde está el director? A ver, ¿dónde está el director?
4: Hola, ¿qué tal, querido? ¿Cómo andas?
3: ¿Qué dice? Pensé que yo esté ya casi por dormirme y el programa recién había empezado.
1: ¿Qué dice?
3: Teníamos que empezar antes. Bien, o sea, en vano un salito para la noche caliente, no sé qué más vaina, uno está listingo ya para la pisa de nuca, para el salto de tigre, para el salto del cuadro, para
1: el salto del... ¿Pero cómo andás en casa, amigo?
3: El paso del helicóptero, la del destornillador, no sé qué más vaina.
1: ¿Verdad?
3: Todo fue en vano. Lo dejaron con los crepos hechos a uno aquí. Mierda, qué tragedia.
1: Perdón, no entendí nada. El tipo quiere hacerse pelota... ¿Pero vive con su madre o cómo es la cosa?
2: Complicado.
1: Complicado, bueno.
0: Vamos al... Eso nos pasa. ¿Saben qué, chicos? Primero nos vamos a una pausa. Dale. Espero que la estén pasando bien. No se desconecten y súbanle el volumen una vez más. Me encanta decir súbanle el volumen porque aquí lo que sobra es buena música, buen diálogo y lo mejor de lo mejor en la 101.5 de Radio Fama, la radio que te conecta.

0: Pero lo que dice el ministro es que por el momento quedémonos con que va a haber gasolina 6.91.
1: Bien. Señoras y señores, tenemos reina acá en el programa. Bueno, no reina del programa, quiero aclarar. Sino es reina de una comparsa carnavalera. Y nos da mucho gusto tenerla de compañera y colega de trabajo en las noches de Fama FM. Carla Justiniano firmó su pase para una comparsa. Estuvo de gira en los medios de comunicación a lo largo y ancho de este día. Estuvo con el tocado, con el destocado. Las pestañas siguen raspando el lente. Las pestañas le siguen raspando el lente. Señoras y señores, ahí está sonando de fondo la musiquita. Ponela la imagen, querido Cristian. Digo, y si nosotros no mostramos que nuestra colega es reina de una comparsa, no esperemos que muestre un IT. Bueno, que ha estado en todos los canales ahora, ¿no? Lo que la vimos. Pero este sector se llama Reconociendo a los Nuestros. Ahí la vemos a Carla. Pero a ver, pero queremos verla. Ahí está. Hola, ¿qué tal? ¿Cómo anda? Está en el celular.
0: En YouTube, el que quiera verlo, Radio Fama en YouTube. Está en Radio Fama, la cafetería en YouTube. Ahí está viéndose en HD en 1080. Ahí tienen a Carlita en otra faceta.
1: Perdón, quizá... ¿la podés describir cada una de las fotografías para la gente que está en el auto, escuchando la radio e imaginándose?
2: Voy a grabar esto.
1: A ver, dale.
0: Ahí tenemos a Carlita. Describíla, a ver. Con su corona, con un tocado, no un tocado, sino con su corona de reina.
1: De fondo.
0: De fondo, lo que parece ser una barra de algún bar. ¿Qué bar es? ¿Qué resto bar? ¿Alguno
1: Después le pasamos la factura al resto.
0: Claro que sí. Claro que sí, la comparsa tiene que pagarme por hacer esto. Claro, ¿no? Gratis, gratis, solamente el amor de mamá.
1: Un vestido de tela de seda.
0: Exacto, un vestido de seda, corto, describamos.
1: Demasiado corto para mi gusto.
0: No, se paraba y eso estaba ahí a ras con ras, digamos, ¿no?
1: ¿Ras de qué? No sé.
0: Al ras de la línea.
2: ¿No estás viendo que es largo?
0: No es nada largo ese.
1: Por lo menos en la fotografía no se ve largo.
0: No se ve largo.
2: Estoy
0: no.
2: sentada, el vestido.
0: Después,
2: es largo.
0: Bien combinadita, la gama de colores le sienta bien. Y se nota que ha ido a la ducha solar para poder hacer estas poses. Se nota. ¿Cuántas sesiones, Carlita? A ver, para nivelar ese tono.
2: La verdad que yo voy una vez por mes.
0: Una vez por mes,
2: una vez al mes.
0: De por sí tenés un color, digamos, canela.
2: Sí, me ya. encanta de la piel trigueña.
1: Bueno, sin lentes.
0: ¿Podías ver algo sin lentes?
1: Sin lentes.
0: ¿Podías ver algo sin lentes?
2: No veo sin lentes, pero ya me mandaron a hacer lo que es la...
0: Antes muerta que sencilla.
2: La
1: claro,
2: lentilla.
1: Por supuesto.
0: O sea, espero que no hayas manejado así, por ejemplo.
2: No se luce. No, era solo para las fotos y la entrevista.
0: ¿Tu bebé dice que tenés que usar lentes para manejar?
2: Sí, dice.
0: Ya, o sea, no manejaste así.
2: Pero a mí todo el tiempo
0: Pero miren, eso quiero que vean cuando la belleza es natural. O sea, usted ponga la pinche la Carlita, por favor. Tanta diferencia de una foto producida, sacada en sesión, con lo que tenemos acá al lado, ustedes lo pueden ver en el streaming, no hay. Hay gente que vos no la reconoces si no está con su filtro, con su maquillaje, con su... O sea, hay gente que necesita, como dicen, 1,000 pesos a la semana para que pueda verse ella.
1: Bueno,
0: no, Carlita aquí en facha de trabajo, la ven, ya los oyentes podrán dar su comentario si es o no es digna de ser reina.
1: Cristian,
0: ¿de quién? ¿De qué es la comparsa?
1: Eso.
2: La comparsa es Las Gaviotas. Es una comparsa.
1: Ah, La Gaviota.
2: Una comparsa femenina.
1: Gaviota que de lo lejos vuela muy alto. Gaviota. ¿Te acordás? Yo miraba esa novela. Novela Gaviota.
2: Sí. Lo canta muy bien.
1: Café con aroma de mujer o mujer oliendo a café. ¿¿Cómo era la cosa?
3: ¿No era oliendo café?
1: No, con aroma de mujer. ¿Vos viste la versión china? La versión turca viste vos de esa novela. Y bueno, Las Gaviotas.
2: Llevan 20 años de trayectoria. De hecho, este 16 se cumple el aniversario número 21.
1: ¿Y usted es la reina de la comparsa?
2: Sí, justamente este 24 de octubre es mi proclamación. Está todo Santa Cruz invitado. Pero
1: a la mierda.
2: Lo más importante, la proclamación va a ser en Gold Time, que está ahí en el primer anillo, en Avenida Paraguay.
1: ¿Cuántas personas que están escuchando la radio no habrán ido a bailar a Gold Time, ¿no? ¿Se acuerdan?
2: La verdad es que yo nunca he ido, la primera vez
1: que voy. ¿Cómo? Tenés que ir a los privados. Claro, los privados de Gold Time.
2: La primera vez que voy a...
1: Perdón, ¿vos has ido? Consulto, te veo con cara de trasnochado.
0: Desde que se llamaba Space, para que se... Ya no se llama Gold
1: Suárez
0: Time.
1: Suárez Arana, ¿sí? Primer anillo.
0: Ya no se llama... Actualizó el chip y hace años que
1: yo
0: no se llama Gold Time.
1: Gold Time.
0: Se llama Acuacentro ahora. O creo que ya le han cambiado de nuevo el nombre. Pero primero era Space, me acuerdo.
1: Claro, pero de
0: ley. Volvió a ser Gold Time, ¿no?
2: Es el que
0: claro,
2: está
0: por un tiempo fue Acuacentro, me acuerdo que con la cafetería hicimos un evento de Navidad justamente ahí. Es muy bonito, es un lugar grande, conocido como el Vietma y otros karaoke icónicos, Azúcar. otros karaokes icónicos de nuestra ciudad.

0: Bueno, y una alegría que las puertas bien. Para Carlita estén abiertas, porque ella merece ser la reina. Tenemos reina, ponle las gaviotas. Carla. Las gaviotas, no como a mí si estamos hablando de mí.
1: Ponle la Carla, o sea, en pantalla compartida con sus fotos espectaculares, con esas piernas. Yo te digo la verdad, las piernas de Carla tan largas que si abrís la puerta en este momento y estira las piernas, sale hasta la avenida. No. Es larga. Qué ¿cuánto dramático. Medís, Carla?
2: Yo mido 1.69.
0: Pero es bien.
1: Pero en la fotografía se ve como este, como de 1.84 más o menos.
0: ¿Quién te sacó 85. Esa foto? ¿Quién produjo esa foto?
2: La verdad que detrás de mi fotografía siempre estaba mi hermana.
0: ¿A tu hermana?
2: En todos los eventos.
1: Pero yo no veo a nadie ahí atrás de la foto, está vos solita. Ah, no, la que no, te saca la foto.
2: La que me saca la ya, foto, perdón, sí, perdón, sí, perdón. Ya tiene la manera, ¿no? El ángulo, el tema de la luz y cosas así, ya está maestrada. Pero como les iba comentando, ¿no?
1: Poné la Carla, Cristian, por favor.
0: Por favor, van a pensar que las piernas de Pedro son así, que salen hasta la avenida.
1: Exactamente, me está mostrando y me siento un poco incómodo, capaz de que me proclamen reina de no sé qué. O el rey Momo. ¿Ya no hay rey Momo o sigue habiendo rey Momo?
0: Sigue escogiéndose, hasta en los pueblos se escoge.
1: No, creo que el rey Momo lo escogen los faranduleros, ¿no? La comparsa de los faranduleros.
0: No, en cada pueblo en realidad incluso escogen.
1: Bueno, ¿y su qué va a haber en la proclamación?
3: Cuéntenos.
2: La proclamación es una mega fiesta. Vamos a estar tres comparsas juntas.
1: A la
2: sí, vamos a hacer tres reinas.
1: Ahí está la llamada telefónica.
0: Entren a YouTube, les conviene. Por su bien. Okay. Radio Fama, la cafetería.
2: Creo que nadie va a ser mejor publicidad que Víctor. No, contratar.
1: ¿Y?
2: Este 20 de noviembre es la coronación oficial. Desde ahí, de hecho, la corona que tengo es pequeña todavía.
1: ¡A la mierda! Perdón, la corona que le van a poner es más grande que la que estamos viendo.
2: Sí, esa es como que...
1: ¿Y cómo le va a hacer para cruzar las puertas, digamos, no? Con semejante corona.
2: Es mucho más difícil con los tocados, que son mucho más grandes y más pesaditos todavía.
1: Bueno. Ok, viene la coronación.
4: Habemos reina.
1: Y a posteriori, ¿qué más?
2: No, ya de ahí vamos a participar en la primera preca, que es este 2 de enero. Sí, sí, ya hay fecha.
1: ¿Hay vestido?
2: Ya hay vestuario. Queremos representar una parte de Santa Cruz que es muy conocida. No les puedo dar muchas pautas, no lo he dado en ningún
1: claro,
2: medio.
1: Claro, pero en otro, yo te apuesto que en otro programa lo va a decir.
2: No lo he hecho en ningún medio.
4: Primicia.
2: Es muy referente a Santa Cruz y es de un pueblito. Eso es todo lo que puedo
1: decir. Más bien que no dijo referente a Cochabamba. Claro, pues que es referente a Santa Cruz. Si es el carnaval de Santa Cruz, es una comparsa de Santa Cruz. ¿Y las gaviotas son señoras?
2: Sí, así es. Hay de toda edad.
1: ¿Hay cupo?
2: Hay.
1: Tengo mi suegra, le cuento. ¿No parece gaviota un poco más tirando a como a su... No. Tirando como a suegra, quiero decir. Suegra. Mi suegra... ¿hay cupos, digamos, se puede inscribir?
2: Sí, estamos.
1: ¿Solo mujeres?
2: Es una comparsa femenina, solo mujeres.
1: Ok, solo mujeres. Tengo una tía. Una tía, ya le dan vuelta a los buitres. Perdón, no, le dan vuelta, digo.
2: Tampoco son tan mayores. Hay de todo un poco, porque por algo soy la reina, ¿no?
1: Perdón, las miembras de la comparsa. ¿Está bien dicho miembra o miembro? ¿Qué digo? ¿Las miembros o las miembras? ¿Qué digo?
4: Las integrantes
1: de la comparsa. ¿Tienen algún, cómo se dice, un término de edad? Es decir, de tal edad a tal edad. ¿O sub 15, sub 18, sub 35, sub 60? ¿O cómo es la cosa?
2: Como para participar en cualquier actividad que sea mayor de 18 años, suficiente.
1: ¿Solo mujer, mayor de 18 años?
2: Mayor de 18 años. Bien. Somos...
4: ¿Cuál será el... Son pocas las comparsas de mujeres, ¿no?
2: Sí,
4: pocas,
2: sí.
4: En comparación a la de los a la de los varones, ¿no?
2: De hecho, en el transcurso de los años han ido apareciendo más. Este año ya se sumaron dos comparsas más incluso. Va a estar muy bonito. Lo que me gusta de las mujeres es que le ponen mucho más empeño, más creatividad, más que tanto a la fiesta, a la cultura.
1: ¿Querés que sea polémico en esta parte, en la última parte del programa, o no es necesario meterle polémico un poquito?
4: Una pizca.
1: ¿Quieren una gota de polémica?
4: Por favor, pa.
1: ¿En la comparsa gaviota se aceptaría una mujer trans?
2: Creo que
1: yo les dije que le iba a poner un poquito de polémica, un poquito nada más.
2: Eso creo que sería una pregunta totalmente ideal para la presidenta de la
1: comparsa. La reina, es la reina, ella no se va a manchar jamás, nunca. ídola, claro. La pateó la pelota para afuera.
4: ¿Aceptaría una con antecedentes?
2: Con antecedentes penales no se puede en ninguna comparsa.
0: ¿Dejaría que Tatiana Marcet, si recupera su libertad, participe? O sea, no le digo reina, pero que ella se inscriba y...
2: estaba proclamada para ser reina, ¿no? Lo que se opusieron en realidad fueron los de la CCC.
0: No. Sí, no, otra comparsa de mujeres la tenía como reina, pero sí, bueno, yo creo que ya...
2: Una chica muy hermosa.
0: Pasaron cosas, ¿no? Un inconveniente técnico, ¿qué les puedo decir?
1: Sí, un inconveniente, sí. Bueno, entonces, se viene coronación, se viene preca, se viene vestido, se viene tocado.
2: Se viene el corso. Y este año...
4: Y pase es VIP para nosotros, ¿no?
1: Perdón, estamos haciendo fila por el diésel y ya estamos hablando del carnaval. Es de un pueblo bello.
0: ¿Irá a ser más caro participar? Porque hasta eso va a subir, porque sí, obviamente subir. Sabemos que, un ejemplo, para participar en el corso, la comparsa contrata el famoso pichifón con la unidad móvil que va en un camión y con un generador diésel. Sí. Dicho sea de paso. Veremos cuánto se aplica la del micrero ahí, nuestros amigos, nuestro querido DJ Cheo y todos nuestros amigos que tienen su amplificación, a cuánto irán a ascender ya las unidades móviles, porque acordémonos que, a ver, agarra el corso, está la comparsa y atrás...
1: ¿Va a ser un carnaval más caro? Buena pregunta.
0: Sí, pero para eso hay plata. Disculpame, estamos en el pueblo donde todo mundo se queja que está Yesca, pero yo nunca he visto...
1: Un carnaval a media.
0: No, una ocasión especial donde la gente no tenga
1: para beber. No hay para leche, no importa si la leche está a 10, pero si la cerveza sube...
0: No, el que funde el carnaval, el que funde son los pelados, porque hay pelados que hasta abril no logran completar su lista de útiles en colegios particulares, yo te lo digo. Que hasta abril siguen ahí debiendo libros, pero...
2: Eso es un punto interesante porque el carnaval... Ay, perdón. El carnaval justamente...
1: Bótela, por favor.
2: El carnaval justamente choca cuando los niños entran a clases, ¿no? Y hemos visto a papás despilfarrarse.
1: No, ¿qué?
2: Y no completar la lista de útiles.
1: Claro, primero la cuota la comparsa y después los chicos pueden esperar la lista de útiles, ¿no?
4: Con un cuaderno se conforman hasta
1: abril. Sí, dale un cuaderno, que vaya los primeros 3 meses con un cuaderno y ya está, total, digamos, ¿no?
2: Es algo que se ha visto, digamos, ¿no?
1: Bueno, va a ser un carnaval más caro. Eso está clarísimo. Después, si querés, vamos a hacer un programa especial más adelante. Sí. Se viene una Navidad cara también.
4: Todo.
1: Se viene una Navidad cara. Se viene una fecha del Día de los Muertos que antes le llevaba el bollo de vela. Ahora vas a tener que llevar cuatro velas y punto, digamos, sí. ¿No? Bueno, gente, ya estamos en la parte final. Tenemos que cerrar el programa. Son las 10 de la noche con 58 minutos. Vamos hasta las 11. Nos hemos divertido. Felicidades, Carlita. ¿Hay algún mensaje de alguien que hable algo sobre usted? No sé, que le mande un...
0: Por si acaso, ya están sesionando para escoger al nuevo fiscal general.
1: Te dije,
0: está en vivo. Hoy día amanecemos con nuevo fiscal general y hoy día amanecemos con Mariaca cautelado.
1: Y preso.
0: No dio tiempo para hablarlo. No se sabe. ¿Quién sabe? Usted sabe que los pactos esos pueden ser quizá una por otra.
1: O sea, a ver, hoy podemos irnos a dormir con nuevo fiscal, perdón, con Mariaca destituido, con nueva ley, con nuevo fiscal... Con Mariaca con detención preventiva o no. O sea, hoy puede pasar todo mientras estamos.
0: Y nuevo. No, y nos vamos a dormir con un nuevo pasaje. Ya nos vamos a dormir.
1: Y mañana tenemos que levantarnos a pagar 3.50.
0: Pero para que se lo puedan entender, ahorita ya a rey muerto, rey puesto, ya sale la ley que permite hacer esto y la aplican al toque.
1: Cerramos ahorita con lo de la sesión de la asamblea, pero Carlita, aquí dice la Genchi.
2: Aquí nos dice Luis Uceda, buenas noches, un programón. Les comento que hay un accidente en la Vida Olimpia, en la zona Playa de los Autos. Un auto pequeño invadió carril y se chocó enfrente de un camioncito. Sí, de hecho lo estoy mandando a Cristian para que lo pueda...
1: Yo siempre quise hacer esto. Un video, pues, cafetero. ¡Mierda! Siempre quise hacerlo.
4: Ya lo hice,
1: ya puedo.
2: Okay. Deme un segundo. ¿Qué más dice la gente? Lo que leemos, ¿hay comentarios en YouTube? Si nos pueden
1: acompañar. ¿Qué dicen los YouTube? Mientras preparamos ya los comentarios para la despedida, Cristian, si lo tenés, estamos en vivo en este momento desde la Asamblea Legislativa Plurinacional. Mariaca dejó de ser fiscal general y están eligiendo... Yo no sé de dónde han sacado un nombre. Eso es lo que yo quiero saber, quiénes son. No sé de dónde han sacado un nombre. ¿Lo tenés? ¿Lo tenés, querido Cristian? Decime sí, decime no.
0: Carlita, mandale un saludito en lo que sale el video. Wilfredo Mejía, Wilfredo Justiniano Mejía, mucho programa, bello. Saludos cordiales de San Pablo, Brasil. Que me envíe saludos, Carlita. Carlita, por favor.
1: Mandale un saludo reina, a todos.
0: Un saludo real.
1: A todos los de las sastrerías de allá de Brasil. Yeah.
0: Marco Antonio Padilla Prado, tu fan. está muy bella. No creo que se lo diga Mirael, así que es a vos, Carlita.
1: Claro.
0: No, yo creo Jefferson que... Chambi, Pedro, nos vemos el lunes en Huari para echarle una chela. No sé. Jefferson Chambi.
2: Wow, lo sabía.
1: No puedo, Jefferson, voy a estar aquí
0: Gonzalo
1: haciendo
0: Gonzalo Cruzito, Estados Unidos es un país... Ya. Ignacio Vicente, vive el mejor presidente de Bolivia, así que a llorar gringo. Ya, Froilán Gutiérrez, ¿aceptarían a una masista en las gaviotas? A la miércoles. Gonzalo Bien. Cruzito, buenas, saludos de Buenos Aires, Argentina. Marco Antonio Paella denunciando, no, se bajó la señal del Facebook. Pablo Cuellar, KD9PU, Pedro, te quiero. No sé, o sea. Hoy vimos de todo.
1: Escúchame, soy casado y qué.
4: Y le sigue yendo a Necaxa, por si acaso.
1: Claro, como arrancamos tarde el programa, nos vamos a dar la licencia de pasarnos unos minutos. Tengo dos cosas para mostrar. Claro. Primero, el accidente, ¿lo tenés?
2: Ya lo tengo.
1: El accidente, hace instante nada más. Un auto invade carril en la avenida del Cuarto Anillo, en la zona de Los Playeros, la Villa Olímpica. Estas son las imágenes que nos mandan, siempre lo quise decir, los cafeteros.
2: Luis Ucer.
1: Luis nos mandó el video, mirá que... ¡Upa! Se fue de frente contra el camión, qué hijo de... ¡Ay, Dios!
2: ¡Wow!
1: Perdón, que reporten, ¿hay heridos? No, digo, hay heridos, pero así...
2: Solo heridos, digamos.
1: ¿Solo heridos?
2: No oídos.
1: No se reporta de... Audio. A ver, escuchemos. Dale.
3: Una colisión en la Avenida Olímpica. Un autito se dio de frente contra un camioncito.
1: Dios mío, mirá lo que es eso. Casi. Obvio que hay heridos, pero mi pregunta es si hay alguna persona que haya perdido la vida.
3: Y le dio de frente al camioncito.
1: Fuerte. Para invadir carril no ha tenido que estar con sus cinco sentidos manejando, ¿no? Bien, muchas gracias. Mañana lo van a ampliar, me imagino. No, mañana no hay cafetería, ¿no? Sábado no hay, el lunes.
5: Tengo la duda.
1: Y cerramos con esto. Están eligiendo nuevo fiscal general del Estado a esta hora de la noche. La Asamblea Legislativa, rápida para sesionar, hicieron nueva ley en el transcurso del día.
4: De horas, Pedro.
1: De horas. Mm. Destituyeron a Mariaca en cuestión de minutos, promulgaron una ley en cuestión de segundos y ahora están eligiendo al nuevo fiscal general, que no sabemos los nombres, no sabemos quiénes son. Hay mucha especulación, yo no quiero caer en la especulación. Hay algunos nombres de Santa Cruz, otros nombres de Chuquisaca, otros nombres de La Paz y Cochabamba. A ver, escuchemos un ratito lo que están diciendo en la Asamblea Legislativa. Habla Adolfo García Encinas, del PDC, escuchá.
6: Quiero decir, no estoy protegiendo a ninguna persona, estoy protegiendo más bien la Constitución, y si alguien ha cometido un delito, que responda ante la justicia. Pero primero debemos respetar el debido proceso. Mi voto es no.
1: ¿No? ¿No qué?
7: Chura Ticona Dionisia.
1: A ver, escuchemos. Están votando en este momento.
7: Gracias.
1: Para bajarlo a Mariaca,
7: sí,
1: ¿no?
7: Por la presunción.
1: ¿Por la qué?
4: Presunción.
1: Presunción de inocencia.
7: Cosío Juan.
1: Son parlamentarios del PDC, ¿no? No hay nadie, mirá, no está.
7: García Hoyos Oscar.
8: Mi voto es sí por la resolución.
7: Góngora Miranda María Esther.
1: Están votando para sacarlo a Mariaca y ya nomás elegir al otro fiscal de distrito, pues perdón, fiscal general. Una vez haya sido promulgada la ley por el presidente.
8: Gracias, mi voto es sí por la resolución.
7: Hinojosa Núñez Sandra.

0: también saludarme con todos los diputados, también de la testera, señor presidente. Yo no estoy de acuerdo. ¿Por qué? Quiero indicar, tampoco estoy a favor al señor María que está detenido, porque los corruptos sí deben pagar. Pero ¿cuántas corrupciones hay? ¿Quiénes están haciendo la corrupción?
1: Estoy de acuerdo.
0: ¿Cuántas personas nos están
1: Mi voto es por esta diputada, estoy de acuerdo.
0: Por lo tanto, debían estar en esa misma bolsa todos. Así que debían cambiar unas personas jóvenes, no los mañudos antiguos. Aquí parece que venimos a mofarnos entre nosotros o a obligarnos lo que debemos hacer. Cada cual sabemos opinar y pensar. Aquí creo que hemos venido a trabajar para el pueblo, no nuestros intereses del bolsillo. Por eso no estoy de acuerdo.
1: Bien, bueno, tenemos que cerrar el programa. Venimos acá. Bajale el volumen, querida Carlita. Despedida en la parte final. Están votando. Mañana amanecemos con un nuevo fiscal, ¿no?
2: Con varias cosas nuevas. Nuevo fiscal, nueva tarifa. Y vaya a saber qué otra sorpresa más.
1: Gracias, querido Mirael.
2: Gracias, Pedro. Gracias, Víctor. Gracias, ¿no? Carla. Y gracias a todos que nos están
1: bien.
2: Nos han visto.
1: Y recién es 2 de octubre, dice Carla. Jurisconsulto, gracias, mi hermano. Nos vemos el lunes.
3: Gracias. Nos vemos el lunes. Y bueno, se tomaron decisiones. El presidente lo
1: calmate,
3: dijo.
1: Calmate, tomaron, Rodrigo Paz.
3: Se tomaron.
1: Calmate, Pepe Galvez.
3: Se tomaron. Se tomaron decisiones, buenas o malas. Y como lo mismo, es que siempre ser presidente requiere muchas veces en su
1: manos. No, yo te quiero decir. Se tienen que tomar decisiones respetando la constitución política del Estado. Yo estoy de acuerdo en que Mariaca sea procesado. Por un montón de cosas. Vos lo mencionaste a lo largo del programa. Pero de ahí a pasar por encima de la constitución, creo que eso no vale en el juego de la democracia. Eso no vale. Puedes tomar decisiones, pero no quiere decir de que las decisiones que estás tomando sean legales.
3: Bueno, el Código Procesal Constitucional habla de una presunción de hasta que haya un tribunal constitucional, que no lo hay, va a tocar esperar nomás qué sale. Hasta eso, esto es constitucional, bien. Es ley, y seguramente esperemos que el nuevo fiscal general no le tiemble la mano, sea un fiscal general probo, técnico, un penalista a carta cabal, un penalista que pueda ejercer algo que es tan poderoso dentro de nuestro sistema.
1: Pero que se acaben los interinatos, mi hermano.
4: Y sobre todo,
1: servir a todo es puro interinato. Van a elegir, están destituyendo a Mariaca.
4: Bien oficial.
1: Yo te digo una cosa, procésenlo a Mariaca. Hállenlo culpable y ahí lo destituyen. Pero procésenlo.

0: significa pasarse la Constitución por el traste. Yo estoy de acuerdo de que se lo tiene que investigar a Mariaca, sí. Si lo encuentran culpable, que lo destituyan, sí. Pero procésenlo, como dice la ley del Ministerio Público. Hoy cambiaron este artículo para que con solo indicio... O sea, lo querían sacar a Mariaca del camino y lo lograron. Y creo que el otro también tenía todos los boletos de la rifa comprada, digamos.
1: Claro, o sea, no se ayudó mucho haciéndose pillar 3,5 millones de bolivianos.
0: Imagínate, nadie
1: lo... O sea, no se ayudó mucho, no no se ayudó.
0: Perdón, ¿y Carlita?
2: No, chicos, muchísimas gracias. Ha sido un gusto compartir un viernes con ustedes. A toda la gente
0: hermosa. ¿Dónde se va de aquí, por ejemplo? No, perdón, va a seguir con el tema de las gaviotas.
1: O sea, ¿qué hace una reina? ¿Qué hace una reina en estos días?
0: Una reina de comparsa gaviota a las 11 de la noche, ¿dónde va?
2: No, les comento que si de lunes a viernes
0: mi esposa va a ir con ella, dice.
2: Ustedes me tienen acá, los fines de semana yo atiendo un balneario. Así que...
0: ¿En traje de baño?
2: No. ¿Cuándo he visto que la dueña anda en traje de baño?
0: ¡La dueña! ¿Tiene su balneario, Carlita? ¿Tiene su balneario?
2: Sí.
1: Y usted no dice, pero tiene que contarnos, pues. O sea,
0: no contarnos, tiene que llevarnos al
2: balneario. Sí.
1: Ajá, o sea, pero digamos, si alguno de los oyentes quiere ir a ir al balneario de Carlita, que nos dé la dirección.
0: ¿Dónde?
1: Pues.
0: ¿Dónde, Carlita?
2: El balneario se llama Coco Club. Está ubicado en el noveno anillo final Cumaví, a una cuadra del pavimento. Quiero decirles que se llama así porque ya venía con el nombre.
0: Coco Club.
2: Coco Club.
0: Bien. Debe haber cocos, me imagino. Bueno.
2: Sí, de hecho sí.
0: Gracias, Carlita. Chao, gente. Que la pase bien. Chao, que duerman bien. Buen fin de semana. Chao.
3: Buenas noches.

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0: Dije cuernos y Carla se desesperó por agarrar el micrófono. No. Preocupada.
2: Yo no lo veo mal que se los devuelva.
0: No fue un rumor.
1: ¡Ole! Tranquila.
0: Calmate.
2: Porque, por lo que sea,

0: Bueno, ya reclámenle, pues, ¿qué quiere reclamarle?
1: ¿Está buscando un sugar o
0: qué? ¡A vos! O sea, ¿estás diciendo que vos sos Yesca? ¿Qué significó eso? ¿Cuándo es esa fotografía?
2: Anoche te cuento.
3: Ellos son...

0: sí, señores, esos locos están al aire todos los días. Desde las 6 de la mañana con Mostrito, a las 7 y media con todo el equipo completo y se quedan hasta las 12 y media del mediodía. ¿Qué tal? ¿Cómo están todos? Por si acaso no es de lunes a viernes, es sábado, sí, pero estamos en una señal de prueba. Quiero que me digan cómo se escucha la radio. ¿Cómo se escucha Fama 101.5? 11 de la mañana con 33 minutos. Vamos a hacer un programa bonito. Vamos a hacer un programa especial de media hora. ¿Les parece? Oye, me están reportando que se han llevado detenido a una persona por pegarle a un micrero, dice. Porque le cobró 3.50. Hermano, ya eso es ley, ya. Ya eso es ley. Ayer sancionaron la ley municipal que establece que el nuevo precio de mayores para el transporte público es de 3 bolivianos con 50. Así que no te pongas a discutir. Si los que tenían que pelear por vos no lo hicieron, ni modo. No queda de otra. Vas a tener que pagar nomás. Y es más, ¿no? Te vas a complicar porque ahora va a ser más complicado salir de la EPI. Quiero mandar un saludo a todos los que están escuchando la radio. Vayan enviando mensajitos, por favor. A ver desde qué zona nos están escuchando. ¿Cómo les llega la señal? ¿Qué tal les llega la señal? Hoy voy a tener una invitada especial. Se la voy a presentar enseguida. Alguien que no han escuchado hasta ahora. O creo que la han escuchado. Alguna vez la llamaron por teléfono para pedirle cosas y todo ello. Pero hoy se las voy a presentar. Hoy va a estar con nosotros, invitada de lujo, aquí en Radio Fama 101.5. ¿Qué dicen por acá? Hola, dice 100 puntos. Ah, muy bien, ya comienzan a reportarse. Oye, están atentos a la radio, ¿no? Eso está bueno. ¿Qué tal la musiquita? ¿Qué tal la musiquita que programamos el fin de semana? A ver, sugerencia. ¿Quieren cápsula? ¿Quieren música enganchada? ¿Quieren más cumbia? ¿Quieren más reggaetón? Vayan diciéndonos, vamos a armar la programación de fin de semana junto a ustedes. ¿Les parece? Porque esta radio es para el pueblo y del pueblo. ¿Ah? Radio Unga. No, no. A ver, ¿qué dice la gente? Están comenzando a mandar mensajitos.
1: Hola, Iber, buen día.
0: ¿Cómo le va?
1: Disculpa, ya que está sábado, quiero hacer una pequeña queja.
0: ¿Qué pasó?
1: No hay pues musiquita más surtida.
0: Ya.
1: Cuando no haya programa de tu musiquita, sea más surtida, Iber, por favor. Puta, Bad Bunny ya me tiene cansado.
0: ¿Eh? Espera, mandando este mensaje directamente al productor, ¿ya? Al productor general de la radio. Para que le meta de todo, querido. Cuando no haya programa, musiquita más surtida. Lo dice el pueblo, lo dice la gente. ¿Qué quiere? Espere porque la presente, espere que la presente. Tengo que presentarla primero. Caramba, che. Ah. Por si acaso, estamos en el 709-45466. Enseguida, a quien les voy a presentar, les va a dar el número de teléfono de la cabina de la radio. ¿Listo? A ver, hay audio acá.
2: Buenas noches, pues caiga, pues clasiquito. Full clásico, buenas noches. Para los Rocuperca, para los que trabajamos hasta la noche.
0: ¡Ah, muy bien!
2: 12 de la noche.
0: Full clasiquito, dice, en la noche, full clasiquito. Ya, mandando al productor. La programación la hacemos con ustedes, querido. Por ley, dice, estoy en ellos, dice. Cápsula machichi, fin de semana. Dice, no, este se quiere cortar la vena, ¿no? ¿Qué fue, papito? ¿Ah? ¿Quién me la dejó? Para que llamemos y hagamos el escupido del amor. ¿Ah? Oye, está apurado el que lo han llevado preso. Lo han llevado detenido, dice. Por pegarle a un conductor de micro. Bueno, vamos a presentarla. ¿Les parece? Para toda la gente que está en sintonía de la radio, hay que darle la bienvenida a ella. Hay que saludarla, hay que recibirla en este sábado. Si convence, puede ser, ¿no? Que los sábados en la mañana la tengamos acá. Porque cuando ella viene, hay desayuno, hay juguito, hay de todo. Así que vamos a invitarla, por favor. En esta mañana de sábado 3 de octubre, el primer sábado de este mes. ¿Qué les parece? Aquí está con nosotros. Ella es la más temida. O por los otros, digamos, ¿no? Por los otros. No. ¿Ah? Aquí está la responsable máxima de los números de Radio Fama 101.5. Señoras y señores, para todos ustedes, vamos a presentarla a la gerente Riseli subo un poquito el micrófono ahí a la boca, a la boca, a la boca. A la boca. Eso, ahí está. ¿Ya? Ahora sí. Ahora sí. ¿Cómo le va?
3: Queridos amigos, bienvenidos, bienvenidas a todas aquellas personas que están escuchando la radio en este momento. Radio Fama, la radio que te conecta. 101.5, estamos haciendo una transmisión de prueba, como bien dijo Iber, así que estamos con todas las energías. Vamos a comenzar a escuchar y a leer también algunos mensajitos y los audios que están enviando ya nomás a la línea de la cabina. Vamos a dictarla en este momento el número para que todos estén atentos.
0: Cuénteme por qué estamos haciendo este programa. ¿Por qué me llamó ahora y me dijo, quiero que haga programa en la mañana? Necesito que usted esté al aire.
3: Era justo y necesario. ¿Ah?
0: ¿Por qué?
3: Era justo.
0: O sea, yo debería estar jugando fútbol, digamos. No. Jugando play de repente con mi hijo. Disfrutando del sábado por la mañana, comiendo mi caldito.
3: Voy a decir como el audio. El que lo está llamando no va a salir.
0: Pero me llamó y me dijo, hay que hacer programa porque tenemos que probar la nueva señal. La nueva señal que está emitiendo Radio Fama a partir del día de hoy. Quiero que me digan, aquellos que se quejaban en la zona sur, en la zona de Los Lotes, en la zona de la Avenida Santos Dumont, a nuestros amigos del condominio grande allá, sí, ahí, los que están ahí escuchando, díganos cómo está llegando la señal de Fama. ¿Listo? Díganos. A ver, uno que vive lejos acaba de mandar un audio. ¿Qué dice?
2: Eso, yo le dije a James.
0: Ya, vos lo sabés, sí. Hay que hacerle caso a, ¿no?, a las personas mayores.
2: ¿Quieres el director que vaya a Big Boy?
0: ¿Ah? Oye, ¿qué dicen por acá? A ver, hay audio. Oye, mirá, me llenaron de audio, creo que es por la gerente.
2: Audio.
0: Oye, escúchame. Escúchame, ¿cómo que? ¿Ah?
2: No seas pocholo.
0: ¿Cómo que no seas pocholo? ¿A mí me estás diciendo eso?
2: No seas pocholo. ¿Cómo puede estar el sábado con la mujer encima? No seas pocholo.
3: Oiga.
0: Oye, no le.
3: ¿Cómo?
0: Yo pensé que no sé, pues. ¿Qué güey, papito? ¿Usted no le hace?
2: Hola, CEO. ¿Qué hace el CEO?
0: ¿Cómo le va?
2: Trabajando un día sábado. Queremos el animador de Jimmy Gutiérrez. Oye, ¿y desde cuándo fue ya estar los 3.50? Pero yo que

0: ¿no? Está sonando 100 puntos, dice. Gracias, cafetero.
1: Buenos días, mi estimado Bieber.
0: ¿Cómo le va?
1: Les cuento que la radio está firme aquí de Birubiru, el aeropuerto.
0: Birubiru, firme Birubiru, perfecto. Ahí está. Reporte de la gente, ¿cómo estamos saliendo, por favor?
2: ¿Cómo es, Iber? Buenas tardes. Música cumbia, pues, para la tarde, para despertar. Merengue, cumbia, salsa, mezclado.
0: Música cumbia, dice. ¿Te parece de repente una orquestita? Una orquestita que suena así, mira. ¡Cumbia! ¿Está bien o no? ¿Le gusta la cumbia, señora gerente?
3: Me gusta, me gusta.
0: ¿Qué música le gusta más?
3: Cumbias, merengue.
0: ¿Perreo?
3: También.
0: ¿Eh?
3: Intenso.
0: A ver qué dice de acá,
4: oye. Un día, oye, Ibercito, ¿has pensado en la programación de fin de semana? ¿Va a haber o solo nos va a dejar con Radio Cansacho Coca?
0: Mirá, tenía que comenzar hoy, pero por este tema de cambio de transmisión, mejoramiento de señal y todo eso, vamos a trasladarla para el otro sábado, ¿ya? El otro sábado la gerente va a hacer programa seguro.
3: Segurísimo.
0: ¿Está bien o no?
3: Sí, sí, sí. ¿Ah? Firme.
0: Oiga, ¿se vino en micro usted? ¿En qué se vino?
3: En micro.
0: ¿En micro?
3: En micro.
0: ¿Qué le pareció esta subida del pasaje?
3: No me parece.
0: ¿No le parece?
3: No me parece.
0: No, no quiere, no, que suba el pasaje.
3: No. ¿Cómo van a subir el pasaje? A ver, y ni siquiera en la primera, supuestamente, en la subida del precio transitoria que se hizo, uh-huh, entre comillas, no se vio ni siquiera un cambio en las líneas de micro. Arreglos, no. Ahora, todo apunta a que es un tema mecánico. Obviamente, la gente, el tema mecánico no lo ve, pero los micros igual se siguen fregando, se siguen parando. No es que haya cambiado. Entonces, ahora 3.50 me parece absurdo, la verdad.
0: Ahora, es lo que reclama la gente, ¿no?
3: Exacto.
0: Lo que reclama la gente. La gente dice, está bien, yo te pago 5 si querés, pero dame pues un buen servicio.
3: Claro, que mejoren las condiciones.
0: Yo no puedo opinar porque hace harto que no me sube un micro.
3: No.
0: Tengo que ser muy sincero, hace harto,
3: sí,
0: hace harto. Entonces sería en vano difamar a mis amigos rompetuerca. No voy a hablar del tema del servicio, pero sí, nos llegan imágenes, ¿no? Con asientos rotos, huecos en los pisos.
3: Exacto.
0: Y un montón de cosas que se da en los micros que nos llegan a través de videos. Pero era un momento complicado también, pues, porque se venía un paro de 2 días. Iban a replegar sus unidades de transporte 2 días, lunes y martes. Y ahí... Eso me consta porque lo he visto. Ahí la gente sufre, y sufre harto, porque tiene que buscar camionetas, tiene que buscar camiones, es un peligro, le sale más caro, es por tramo. Entonces, la decisión de las autoridades ha sido evitarle a la gente eso, porque al fin de cuentas, lo decía yo ayer, ¿no? Si no lo hacían, el día lunes todo el mundo iba a putear para los concejales y para el alcalde.
3: Pero ahora la pregunta es, ahora, ¿cuánto más vamos a sufrir? ¿Pagando el 2.350? O por los 2 días que se venía. Porque muchas veces la gente, sí, es doble el gasto, pero hay gente que sale de sus casas, hablamos del plan 3000, hablamos de la zona sur, hablamos de la zona este, pero no agarra un solo micro, agarran 2 o 3 micros para llegar a su fuente laboral.
0: Claro.
3: Entonces, ahí ya se está incrementando. Entonces, ahora, 2 días, a de aquí en adelante que tengamos que pagar 3.50, es ahí la pregunta. Ahora, ¿cuánto más vamos a sufrir pagando los 3.50 y tomando en cuenta que todo se ha incrementado, ¿no? Hasta los precios de la canasta familiar.
0: Todo está caro.
3: Todo está caro.
0: Hasta el sueldo de los locutores
3: ha
0: subido.
3: Todo, el sueldo de los locutores.
0: El sueldo del CEO igual. ¿No? Todo ha subido. Ahora,
3: ese no se negocia.
0: Hay que ver qué dice el alcalde, porque el alcalde ha guardado un silencio sepulcral, ¿no?
3: Sí.
0: No ha mencionado absolutamente nada. Todos los sábados hacía un informe, me acuerdo yo, el alcalde cuando era concejal, hacía un informe y le contaba a la gente. Los primeros fines de semana, cuando asumió como alcalde, también le contaba a la gente lo que había hecho en la semana, ¿no? Yo estaba buscando hoy a ver si había algo, no hay. Entonces, hay que ver qué dice el alcalde. ¿En qué queda esto de que una empresa iba a elaborar el estudio de costos? Porque nos han madrugado con el tema del estudio de costos. Nos madrugó el Consejo Municipal, ¿no? Y nos madrugó la Secretaría de Tráfico y Transporte, Movilidad Urbana, no sé qué se llama ahora. Nos madrugó con su estudio de costos, que decía que el pasaje era de 3.50, ¿no? Todo el mundo esperaba los 45 días, 30
3: Exacto.
0: días que había dicho el alcalde, que esta empresa iba a trabajar para elaborar un estudio de costos real. Entonces, hay que esperar qué dice él, Hay que esperar si mantiene el tema de que una empresa va a definir si este pasaje es transitorio solamente hasta que la empresa lo haga.

0: haga. Eso es lo que hay que esperar. Yo creo que el lunes vamos a tener noticias referente a este tema, ¿no?
1: Sería bueno, ¿no? Sería bueno escuchar al alcalde. Siempre lo hemos escuchado, lo hemos visto además a través de las redes sociales. Entonces, esto no debería ser la excepción. Más allá de lo que se pueda decir y de que todo el mundo lo está crucificando también por este tema, pero debería de salir y decir: esto está pasando por esto y será hasta este.
0: Claro. Siempre hemos dicho nosotros: a la gente se la calma con información oficial.
1: Exacto.
0: Hablándole. Porque el esconderte, el no dar la cara, eso genera especulación, pues, ¿no? Y es lo que no se quiere y lo que menos necesita, creo yo, el alcalde en estos momentos.
1: Exacto.
0: Audio, ¿qué dice la gente?
2: No, pero ya subió.
0: ¿Qué? Pero ya subió, dice. Sí, ya subió, es correcto, ya subió.
3: Yo estoy de acuerdo, pagar aunque sea 5, pero fue un buen servicio, micro grande, o sea, buses grandes. Y no, eso que están correteando, esos micritos para 20 pasajeros y están correteándose, no, huevada, eso, ¿verdad?
0: Bueno, no quiere, dice. Él quiere pagar, pero quiere un buen servicio. Audio.
4: Hola, Iber.
0: ¿Cómo le va?
4: Iber por acá por los lotes, parada 15, sale entrecortado.
0: Los lotes, parada 15, entrecortado. Anotando, ahí está, gracias, cafetero.
5: Iber, buen día. La tomé de Matatán, está yendo para Colpa Bélgica. Buena la señal.
0: ¿Colpa Bélgica?
1: Colpa Bélgica.
0: Está bien la señal. ¿Le está describiendo el número de la radio? ¿Cuál es el número de la cabina?
1: El número de la cabina, para que todos anoten y presten mucha atención, es el 783-09-622.
0: 783-09-622. 622. Ese es el número de teléfono. Uh-huh. Me están diciendo, y la transmisión dice: queremos verla a la gerente. No, no la vas a poder ver, la vas a poder escuchar solamente.
1: Exacto.
0: Hoy día, porque no han venido. Lo único, al único que ha castigado trabajando sábado es al CEO. ¿Ah?
1: Por entonces, ser el CEO.
0: ¿Qué?
1: Por ser el CEO.
0: Ah, ya, yo estaba escuchando otra cosa. Cuidado. Cuidado, cabrinha, cerramos el programa especial. Ajá, ¿qué dice la gente?
1: Están enviando mensajes. A ver, por acá vamos a leer. Dice: hola, Pelón, buenos días. Dice: atentamente, Saúl, el gato loco. Dice, ¿no? Vamos a ver, ¿qué más? A ver, hay audios también. Dice: por la zona norte, séptimo anillo, 100 puntos, dice. Y
0: zona
1: la música,
0: norte.
1: Sí, en la zona norte.
0: Oye, ¿hay calditos allá en la zona norte, séptimo anillo, o ya no haya? Contame a ver si siguen vendiendo.
1: A ver, hay un audio también. A ver, vamos a escuchar en este momento.
0: ¿Qué?
5: Por el Urugó,
0: 100
5: puntos.
0: Urugó, 100 puntos.
5: Por fin le pillaron al volumen.
0: ¿Qué dijo?
1: Por fin le pillaron.
0: Ah, ya. No sabe cuánto ha costado, querido. Está bien. Ese es el público objetivo, el Urugó.
5: Ajá. Que se aprueben las cosas o las leyes de noche. ¿Qué? Cuando está la gente durmiendo con la ciudadanía, no puede reclamar. O sea, ahí hay que aprobar para que nadie haga bulla. Entonces, para el político, para el alcalde, para el presidente. No, ya aparecen esos maleantes, ya que todo de noche no quieren hacerlo. La gente puede caer, hay veces que ya no pueden
0: mirar. No, cafetero, escúchame. Mucho no me informo y le echo la culpa, ¿no? Ayer nosotros le contamos, le dijimos, ¿no?, que había una sesión de cuarto intermedio de la Comisión de Movilidad Urbana que iba a tocar el tema. Fue toda la tarde, te cuento. Y se aprobó alrededor de las 8 y media, 9 de la noche. Entre 8 y 9 de la noche se aprobó.
1: Entre gallos y medianoche.
0: No, eso ya es la madrugada ya.
5: Yo que reclamo, Iber, que se aprueben las cosas o las leyes de noche. ¿Qué?
0: Lo mismo. Audio.
6: Iber, querido Iber. Pero, a ver, 11 concejales son. No pudieron sacar una ley.
0: Los 11 ya, votaron.
6: De que no se autoriza el alza del pasaje hasta que haya una buena auditoría a todo ese parque automotor. Y si es necesario subir el precio, imagínate la gasolina, el dólar, el tomate, ahorita cuánto ha subido, hermano, ¿no? Yo no lo veo justo, ¿no? Porque el que golpea, al que se golpea, es al cruceño, el cruceño de a pie.
0: En realidad los 11 votaron, pues, ¿no? Y no es que no pudieron, no quisieron. Esa es la palabra, no es que no pudieron, porque pueden cambiarle el nombre a Santa Cruz, inclusive. Tienen 10 concejales, no quisieron. No quisieron porque tuvieron miedo de que la gente se perjudique lunes y martes. Vuelvo, insisto con esto, el objetivo era frenar el paro de lunes y martes. Ahora, el alcalde había dicho, ¿no? Vamos a cambiar la ley, vamos a modificarla para sancionar desde el primer día de paro y que no perjudiquen a la gente. ¿En qué quedó eso? Se lo preguntamos igual, ¿se acuerdan? A la presidenta del consejo y no supo responder.
1: Hay más mensajes por acá, dice, entonces, Iber, te tendremos los sábados de 9 a 12. Dice, ¿quiénes serán los locutores de los sábados?
0: ¿Quieren tenerme los sábados?
2: También pongan, o sea, los fines de semana, pongan música clásica y música actual también, los éxitos, pero en inglés aparte, no solo en español.
0: Oh, ah, muy bien. Quiere de todo, ¿no? Él quiere una rocola. Ya, hermano, vamos a activar. Oye, buen nombre, ¿no? Vamos a activar la rocola.
1: La rocola.
0: La rocola famosa. Sí. ¿Ah? Está bueno, está bueno. Gracias por el dato.
3: ¿A qué hora en YouTube?
0: ¿Qué?
1: Ahora en YouTube.
0: Es de que le vernos en YouTube, no, no. Estoy despeinado. Ya. Hoy día no van a poder verme porque estoy despeinado. Así que aguántense las ganas.
3: Tatisaki le mando un saludo a la cabezona.
0: ¿A quién?
3: Le mando un saludo a la cabezona.
0: ¿Qué dijo? No escuché.
7: Ya cambiaron su equipo noche y ahora ya han comprado un Pioneer. Yeah, ya era hora.
0: ¿Eh? No, ¿cómo Pioneer? JBL, hermano.
8: Pelón. Doble vía La Guardia, kilómetro 13, full señal.
0: Doble vía La Guardia, kilómetro 13, full señal, gracias.
3: Aquí la entra Rococo, Pelón, aquí la entra
0: Rococo. ¿Eh? No hables burrera, no hables. Después se la van a creer, ya. ¿Qué tipo cizañero?
8: Doble vía La Guardia, kilómetro 13, buena señal.
0: Doble vía La Guardia, kilómetro 13, está buena la señal. Hoy ha mejorado entonces.
1: Sí, sí.
0: Kilómetro 13, doble vía La Guardia, porque eso era lo que nos estaban diciendo, ¿no? Eso nos estaban diciendo.
3: Derive por Guapurú, entrecortado. A veces da, a veces no da.
0: ¿Pero ya está todo bien o no?
1: Por Guapurú, dice, se escucha entrecortado.
0: Guapurú. ¿Dónde queda Guapurú, oye? Creo que eso es en el plan 3000, si no me equivoco. ¿No?
9: Que trabaje el cebo. Saludos de Camiri por la aplicación 100 puntos.
0: Ah, muy bien. Oye, la aplicación, ya no se corta la aplicación, ¿no? Cero cortes la aplicación. Han visto que cero cortes también en YouTube. Facebook, nomás que ha estado delicado esta semana con nosotros y nos ha baneado.
1: Sensible ha estado.
0: Sí, o sea, mucho.
1: Zona Pampa de la Isla, entrecortado, dice.
0: ¿Pampa de la Isla?
1: Pampa de la Isla.
0: ¿Entrecortado? Uh-huh. ¿En qué zona, hermano? ¿En qué zona?
3: Buen día, Iber, buen día. La señora La Pura. Ponderazón,
0: por un rato se cayó la radio.
3: Yo vi que habrá pasado. Pero ya.
0: Aquí
3: para doble vía,
0: secto
3: anillo.
0: Full señal. Full señal, doble vía,
1: secto anillo. Buenos días, dice. ¿Qué fue ahora la cafetería? También los sábados. Una pregunta. Desde hoy, ¿hay que pagar los 3.50?
0: Sí.
1: Bien que lo reemplazaste a Motrito, dice.
0: ¿Ah? Oye, no lo reemplazaba a Motro, ¿qué te pasa? Octavo Anillo, Virgen de Luján, se escucha muy bien, dice, a la miércoles. Cafetero Oligarca, mira, está en su BMW. Ah, ¿qué te parece? Ahí está. Gracias a la gente que nos está mandando. Oiga, ¿por qué escucha los audios antes de ponerlo? ¿Ah? No. Espera un rato. ¿Por qué escucha los audios antes de ponerlos?
1: Es para no repetirlos.
0: No. Una regla, cuando yo estoy al aire, es jamás escuchar los audios antes de ponerlos. Porque el pueblo está en todo su derecho de expresarse con sus palabras.
1: ¿Aplica para todo?
0: Como decía, voy a negar el gran DJ Dino, no hay que coartar el derecho al pueblo.
1: ¿Cómo?
0: Porque si este no es el pueblo, ¿dónde está? Oye, tenemos que activar la protesta, ¿no? Yo creo que vamos a activar la protesta. Es justo y necesario. Pero antes, más audio. Mande.
3: Querido Iber, mucha decepción nuestro alcalde. Mierda, qué decepción más grande, de verdad. Debería ir a pasar una clasecita con Mario Cronenberg para que me enseñe.
0: Pero yo les dije, ustedes no me creían, ustedes me decían de todo, pero no estaban listos todavía. Yo creo que ya están listos para que les muestre el video, ¿no? ¿Quieren que les muestre el video el lunes? ¿Quieren que les muestre el video? Yo creo que ya están listos ya.
10: Mentira. Los precios de Yango, qué cuidad.
0: Precios de Yango, dice.
10: Así que la historia se repite. Luego va a candidatear para senadora. Luego te van a votar y te vas a ir a Radio Caliente.
0: ¿De qué, oye? ¿Cómo te van a votar, loco?
11: Oye, Pelón, buen día, ya almorzaste, Pelón, que era almuerzo. A ver, ¿y con quién estás ahí, Pelón? Escucha esa melodiosa voz ahí.
0: Eli se enojó, mi.
1: El dueño.
0: Decíte vos con tu celo, que se la anda otro hombre. ¿Ah?
12: Hola, Ibe, buen día. Está bien, Ibe, hacer programa los sábados. Positivo. Suena bonito.
0: Oye, pero hablando de almuerzo, no nos enojamos, digamos, si nos mandan una saldeñita, Avenida Rocky Coronado, entre segundo y tercer anillo, porque estamos sin desayunar.
1: Oigan, está haciendo quedar mal a la gente.
12: Protesto.
0: A protesta, dice ya. Enseguida vamos a activar la protesta. Esperamos un ratito.
13: Ibe. Mejor sería la fama rocola.
0: ¿Audio que mandan?
11: No, Pelón, si no son cero, solamente estoy preguntando con quién estás ahí. Porque
0: pero, no, ¿y qué será eso, no? Decirte, ¿qué querés? ¿Querés ubicación en tiempo real, videollamada? ¿Qué querés?
12: Iber, que el programa se llame Señor y Señora Smith.
0: ¿Quiénes son, oiga? ¿Los conoce usted al Señor y Señora Smith?
1: Claro.
0: ¿Quiénes son el señor y señora Smith? Cuénteme, por favor. Yo,
1: es no. Una película, ¿nunca ¿sí? ido al cine?
0: No.
1: ¿Cómo no va a ir al cine?
0: No, me han llevado.
1: Le cuesta pagar la entrada, ¿no?
0: La verdad es que no me han llevado. No ha habido la oportunidad de que alguien me diga, digamos, mi amor, vamos al cine. ¿Quiere ver esta película? Usted no se preocupe. Las entradas ya están. ¿Ah? Ya puede
1: siempre,
0: chatear.
1: Siempre,
0: al aire.
1: Siempre fue. Siempre
0: prohibido así, chatear cuando yo estoy al aire.
1: No, estoy chateando.
0: ¿Ya? ¿Quién era? ¿Quién era el señor y señor Smith?
1: Es una película, ya le una dije, película. De la época del 2005.
0: ¡Mamá! Sí. No, pues estaba chico yo.
1: ¿De dónde estaba chico?
0: Ah, está bien. Ya, ¿quién oiga, era el señor ya, y señora Smith?
1: Era una película ya de una pareja que llevaban varios años de casado.
0: Ya.
1: Y bueno, creían tener un matrimonio aburrido y rutinario.
0: ¡A la miércoles!
1: Entonces, en realidad, ambos pues son asesinos.
0: ¡Epa! Ajá. ¿Cómo?
1: Así que trabajaban para diferentes agencias.
0: Ah, ya.
1: Entonces, si quieres saber más, vaya y mírenle a la película. Ay.
0: No, pero imagínate, mira una del 2005. Y que, no, no
1: pero
0: sí,
1: estaba en su auge en el 2005.
0: Yo me acuerdo.
1: Era popular en esa época.
0: Buenas noches, sí, todo el mundo me miraba. No, audio.
14: Buenas tardes. Mierda, Iber.
0: No, buen día primero ya, porque... Tarde cuando almuerce,
1: no,
0: hermano.
1: Buenas
14: tardes. Mierda, Iber. Estás coqueto, ¿no? Cuidado.
0: Oye, oiga, otro. ¿Qué le pasa? A ver, un ratito. ¿Qué pasa, cafeteros?
1: ¿Qué le está pasando a la gente?
0: Porque yo estoy seguro que la mayoría, porque te están mandando mensajes a mi teléfono, la mayoría de los que están mandando audio son cafeteros. ¿Qué pasa? ¿Por qué están celando a este hombre?
1: Oiga, pero me extraña. Me estoy empezando a preocupar, le cuento. Ya eso me está generando una preocupación. Oye, grave.
0: Cafetero, yo hasta por ahí nomás, ya. Yo sí soy el locutor del pueblo.
1: Claro,
0: ¿no?
1: Pero tampoco es del pueblo.
0: ¿Quieres saber
1: ni
0: el
1: para
0: pueblo,
1: el pueblo?
0: Pero hasta ahí nomás, digamos, ¿no? No es para que me estén celando, no es para que estén ahí con su... toxicidades, ¿ya?
1: Están intensos sus cafeteros.
0: Porque yo puedo traer aquí la mujer que yo quiera. ¿No? ¿Ya? A mí
1: cuando
0: no es nadie.
1: Yo esté aquí de gerente, las reglas son claras.
0: Oye, bueno, el programa, ¿no? Sería el CEO y la gerente.
13: Quiere, por lo menos unas 2 horas los días sábados. Por favor, el pueblo lo pide.
0: 2 horas el sábado quiere que hagamos programa.
13: El animador de Jimmy Gutiérrez, por lo menos unas 2 horas los días sábados.
0: 2 horas, dice. Quiere 2 horas porque quiere al animador de Jimmy Gutiérrez. Hola, ¿qué tal, queridos amigos? Estamos acá este sábado en la programación de Radio Fama 101.5. Y vamos a sacar los pasitos originales. A todos los rompetuercas, a toda la gente que está en el taxi trabajando y escuchando la radio. Está bien, Jimmy Gutiérrez. Jimmy Gutiérrez la rompe, ¿no? Puede ser que lo traigamos a Jimmy Gutiérrez. Puede ser.
11: Piki, mi amor, ¿estás con C?
0: ¿Qué? Piki, mi amor. ¿Qué? ¡No es Piki! Ah, Piki es con Cheo solamente, ¿ya? Y eso que la quiere cambiar por Tatizaki, dice.
11: Oye, Pelón. ¿Ya desayunaste o ya almorzaste? ¿Qué crees que te lleva a ver, mi rey hermoso?
1: ¡Mamá! ¿Sí? Oiga, no.
0: Oye,
1: póngame.
0: Los trabucos son con Monkey, ¿ya? Aquí no entran. Bueno, entran, digamos, pero no. Juntos, pero no revueltos.
1: Oiga, ¿qué le pasa?
0: Los trabucos, eso es con Monkey, ¿ya? Por favor, cada programa tiene su público.
1: Oiga, tanto me presentó, o sea, ya. Y la gente, un pirulo, no quiso saber, ¿no?
0: ¿Cómo?
1: Mi amor, que le están ofreciendo desayuno. Esto, insisto, me está preocupando.
0: Y lo peor que son hombres, pues.
1: Eso es lo que más me preocupa.
0: Lo peor que son hombres.
1: O sea, voy a empezar a pensar ya un poquito mejor las cosas.
0: No, usted no piense, no es su fuerte.
1: Oiga,
0: que piensa es el CEO. Ya. Audio, ¿qué es?
1: Oiga, ¿qué le pasa?
11: Metropolitana 1, 2, 3, 4, final Moscú.
0: Mamá.
11: Kilómetro, bueno, final Moscú. Como la recta del kilómetro 13, doble vía, más o menos.
0: Metropolitana. Final, ya vamos a checar. Oye, pero allá pidiendo, ya creo que es otro municipio. Y allá ya nos cae el ATT si salimos allá.
1: Están pidiendo, oye, cápsula los fines de semana.
0: Saludos para mi amigo Sergio Valdivia, que está escuchando la radio. Sergito, te mando un abrazo desde Cochabamba para Santa Cruz, Bolivia. Está en sintonía, dice, va a haber cafetería los domingos. Igual, no. Oye, ¿sabes qué? Hay una propuesta, y eso se la quiero preguntar a la gente. Hay una propuesta para poder transmitir fútbol
1: los fines de semana.
0: Los partidos de Oriente. Exacto. Y Blooming. Lo demás no existe, son muertos. Partidos de Oriente y Blooming.
1: ¿Qué
0: para
1: les
0: que
1: parece?
0: Se pueda transmitir.
1: La pregunta para la gente, a ver, que nos,
0: claro,
1: que nos ayude.
0: ¿Quieren fútbol? ¿Quieren fútbol? Transmisión, o sea, pero transmisión de verdad, digamos,
1: ¿y la,
0: ¿no?
1: Gente quiere fútbol?
0: Con los relatores más representativos de la radiodifusión boliviana.
15: Pelón, creo que eso es la buena, la señal por la ecológica. Está full ahí. Estamos ahí chambeando. Una sugerencia, las cápsulas, los fines de semana, para no aburrirse.
1: Bien, para no aburrirse.
0: Para no aburrirse las cápsulas fin de semana, ya está, eso ya está anotado en el libro de anotación.
16: Con el final de la película, pero después vamos a estar viendo Secreto en Radio Fama.
0: Oye, ¿cuál fue el final de la película? ¿Alguien me cuenta el final de la película de Señor y Señora Smith?
17: ¿Qué dice, Chevito?
0: Qué güey ese romántico.
17: Chevo. ¿Qué dice Chevito?
0: No, ¿cómo Chevo? Eso es de hace dos días.
1: No.
0: Señora, fíjese, pues.
18: Claro, queremos fútbol los fines de semana, pero también te queremos.
1: Oiga, saludos a Cheo.
18: De 10 a 12 los sábados.
0: No, depende. Oiga, si entra unos 5 auspicios, la puedo estar pensando, digamos.
1: Cheo nos está escuchando, así que vamos a mandarle un saludo. Dice, hola, mi querido director y mi querida gerenta.
0: Ah, muy bien.
1: Saludos, Cheito.
0: Oye, hay un accidente de tránsito, están reportando. A ver, información de último momento, mirá, miércoles, hay que hacerlo el programa completo. Están reportando un accidente grave, un minibús ha sufrido un accidente, un trufi de la línea Andrés Ibáñez se dirigía a la localidad de Abapó, en Loma Blanca, carretera a Camiri. Ha ocurrido este accidente. Al momento hay una persona fallecida. Los heridos fueron trasladados en ambulancia a Santa Cruz. Gracias a la persona que nos está reportando, el minibús de la línea Andrés Ibáñez que se dirigía a la localidad de Abapó. Tengo el número de placa, se los voy a leer. 3146 TKP. 3146 TKP. Es un minibús color plomo Toyota, reiteramos, de la línea Andrés Ibáñez, que se dirigía a Abapó y que sufrió este accidente a la altura de Loma Blanca de la carretera a Camiri. Esa es la información que nos llega, gracias a la persona que nos envía el dato. ¿Quién le mandó saludos? ¡Cheo!
1: ¡Cheo!
0: Ya está de chupa, ¿no? Ya, cuidado con que le esté poniendo jefita después y todo eso, ¿ya?
1: No,
0: ¡Cheo,
1: no,
0: moderate!
1: No.
0: Ya te dije.
19: Buenos días, señora gerenta, al fin, así tiene que ganarlo usted, traerlo a Ibercito, que haga programa cuando hace falta un locutor, ¿ah? Ya que es el CEO, tiene que dar ejemplo. Felicidades, tercer anillo, mira el vueltero, oye, esta radio no me daba por la radio que esté en Rocky Coronado, che. Ahora 100 puntos, ¿ah?
1: Bien, 100
0: puntos. Cafetero rompetuerca. Oye, pero la gerente dijo que no estaba de acuerdo con subir el pasaje. Te recuerdo.
1: Buen día. Qué mete calda, ¿no?
20: Puse otra vez la sintonía. Pensé que no había programa Y hacía falta eso porque aburre porque están escuchando música por YouTube, uno necesita un programa que para distraerse, para todo. Así que la verdad es que qué bien, te felicito. Buen programa, porque la verdad uno se aburre en el trabajo y peor escuchando música en YouTube, no necesita algo.
0: Oye, ¿cómo te aburre la música? A ver, ¿cómo te va a aburrir la música si la mayoría de los oyentes antiguos de Radio Fama lo que criticaban en redes sociales era eso, de que la radio ya no era musical, de que la radio ya no ponía mucha música, uh-huh, que mucho hablabas mos, uh-huh, ¿no? Inclusive, hola amigo Max Torres, ¿no?
1: El Isen,
0: docente de la Gabriel, decía, no, ya la hicieron morir Fama, decía, ¿cómo van a hacer eso? Lo que pasa que yo creo que los que terminan sucumbiendo en el olvido son aquellos que no se actualizan.
1: Pues. Exacto.
0: Entonces, los tiempos de hoy han permitido que la radio no sea más que un reproductor de música.
1: Para eso tenemos reproductores de música.
0: La radio dejó de ser una reproductora de música. Exacto. La radio se ha convertido en una herramienta que la gente utiliza para poder interactuar, para poder expresarse, para poder opinar, para poder renegar, para poder ser partícipe también. Y cada uno de los oyentes de esta radioemisora, el compromiso que siempre yo he tenido en el lugar donde he estado, es que cada uno de los oyentes son parte del lugar donde nosotros estamos. Por eso estamos aquí, por eso les hemos dicho, queremos saber qué quieren escuchar, porque al fin de cuentas nosotros llegamos a ser lo que somos gracias a ustedes. ¿Para qué les vamos a mentir? Si ustedes no nos escucharan, no se rieran con nosotros, no tuvieran, digamos, ¿no? Todo el día.
1: No estuvieran entonces, hablándole bonito.
0: Claro, no me estuvieran ofreciendo almuerzo, no me estuvieran celando, digamos.
1: Diciendo papi.
0: Entonces, no tendría sentido esto. Entonces, eso, quien no entienda, lamentablemente, se va a terminar quedando en el limbo del olvido. Entonces, hay que actualizarse. Es bueno siempre la actualización, ¿no? Es bueno. Todo cambia. Cambia, todo cambia, ¿no? Entonces, Pelón, es bueno el tema de la actualización. ¿Qué dice la gente?
21: Pelón, que venga la gerente de la cafetería, que reemplace ese dientón.
0: No, pues no sabe deporte. Oye, la gerente. Pelón,
21: en este programa del sábado igual va a haber media hora de publicidad, como en la cafetería.
0: La gerente no sabe de deporte. ¿Cómo? Lo único que sabe es de Destroyer. ¿Ah, sabe? ¿Ah? ¿Sabe? Ahorita tomamos examen.
1: A ver, ¿cuál es el fin? Así me quedaron mal.
0: No.
1: ¿Cómo va a decir que no sé de deporte?
0: No. Pero me están diciendo que venga usted en vez del deportólogo. ¿Sabe de deporte? Yo ahorita le hago una pregunta.
1: No, yo puedo saber de otra cosa. No mucho de deporte. Lo general, lo...
0: La gerente sabe solo de Destroyer. Pregúntale de Destroyer.
22: Eso que dicen que se escucha mal en zona, cambien pues su radio china. Pongan radio buena, JBL, Pioneer.
0: Oye, papayito ha mandado un audio. ¿Qué dice papayito?
23: Está chido. Chupetito.
0: Oye, no. ¿Verdad, Cheo? Bájale, Cheo. Bájale. ¿Ya?
24: Hola, ¿qué tal? Por acá, por la... cerca de la plaza Cancún, por ahí de vez en cuando se corta la señal, pero después se arregla. Eso sería. Y saludos.
0: Bella esa gracia. Oye, qué rápido se pasa el tiempo, son las 2:10. Tenemos que ir a despedir a la niñera. Y nosotros aquí tranquilos, ¿no?
25: Oye, pelón, muy bien. Eso es transmitir deporte, pero solamente cuando Blooming y Oriente jueguen en Santa Cruz. Porque imagínate Orientito que vaya al alto, gol del Guerrero, gol 20-0 del Guerrero a Oriente. No, solo cuando jueguen acá en Santa Cruz nomás.
0: Bueno, a Blooming tampoco es que le vaya bien, digamos, ¿no? Oye, me llenaron de mensajes.
26: No sé si puedes mandar más señal, yo vivo por La Guardia y no se escucha bien tu radio, ponele más señal.
0: La Guardia.
26: Se corta la señal, Metropolitana 1, 2, 3, 4, Final Moscú.
0: Ya lo mandó, Final Moscú, ahí era.
27: ¿Qué está pasando aquí, Iber? Sábado en la mañana normalmente era un niñero a prueba de bala, su cintura puro mamadera y lavando ropa de niño. Y ahora trabajando.
0: No, es que ya tuve plaza y pude contratar niñera.
1: Además, ya se actualizó ya.
28: Oye, escúchame, Ibero, oye, puta, para perder este programa de la noche, oye, el único rescatable, ahí Uriconsulto nomás, oye, y la dama bella, Carlita.
0: Hasta, ¿no?
28: Pero mierda que le gusta hacer ese monólogo de mierda, oye, mierda que... palío, oye. Aparte hay que comprar otro micrófono, es puta. Decía, oye, yo me quiero hacer una kermés solidaria para comprar otro micrófono, porque mierda, no puede ser, estoy poniendo el micrófono ahí en el uniconsulto con un clon, oye, nada que ver, oye.
0: Mierda, oye, pero... qué desgracia. Esa es la idea, pues, miércoles. Oye, no le entendés, no digo, no te da, ¿no? No te da, definitivamente. O sea que voy a pedirle a Carlito que entre. Entre, Carlito, por favor, dígale. Usted dígale, porque yo no, ¿ya? Dígale, por favor.
2: ¡Pelotudo, mierda!
0: O sea, esa es la idea, que el jurisconsulto pelee por su micrófono. Vamos a hacer un reality peleando por tu micrófono, ¿ya?
1: Mira, saludos, dice, por la avenida Montecristo, noveno anillo, se escucha excelente.
0: Ah, muy bien. Audio.
20: La verdad que Iber, a mí me aburre en el tema de trabajo, porque mi trabajo no... A veces me toca hacer trabajo solo y no hay con quién conversar. ¿Eh? Y aparte la música aburre. Y yo necesito a veces uno estar escuchando a otra persona, porque el ser humano no está para estar viviendo así, a aislarse, ¿no? Y mientras estoy trabajando solito, no tengo con quién charlar, los escucho, pues. Así que me informo de las noticias, ponen música.
0: Oye, qué bueno eso, ¿no? Qué bueno eso. Qué bueno que seamos, ¿no?, una compañía y seamos esa pieza que suple la falta de amigos, ¿no?
1: No, mentira. Para que usted no se aburra.
0: Mentira, cabetero. Te mando un abrazo. Gracias, de verdad.
3: Oye, pelón, debía estar los perros ahí para que pongan música siquiera toda la tarde.
0: Audio, ¿qué mandan acá?
28: Te decía, oye, yo me quiero hacer una kermés solidaria para comprar otro micrófono, porque el día de no puede ser.
0: Pero ya les dije, ya, va a ser un reality, luchando por tu micrófono.
28: Iber, hola, Iber, qué milagro, vos los sábados, viejo. Yo pensé que estaba descansando ahí. Pero a ver, ¿de qué se trata el programa? A ver, quiero saber. Seguro va a venir Tatizaki ahí, seguro.
0: ¿Qué se trata de monstruo? ¿Y de a ver, no, espera un rato. ¿De cuándo acá ustedes están queriendo cuestionar el contenido? ¿De cuándo acá ustedes se han vuelto expertos en contenido, expertos en comunicación estratégica? ¿Ah? Decime, vos, ¿de qué se trata? Vos escuchá, vos relajate. Si estás en el auto, relajate. Si estás en la sala de tu casa, relajate. Y escuchá. Tu único trabajo es escuchar.
4: Que te pica la manito.
5: Buen día, Iber, dictador. ¿A qué hora llegan tus ovejas? La oveja negra y la blanca.
0: Oye, no voy a permitir que la saltes a la gerente.
3: La película, pero después vamos a estar viendo.
0: ¿Eh? No voy a permitir que la saltes a la gerente. Oiga. Si me vas a saludar a mí, primero son las damas.
1: Claro,
0: ¿ya?
1: ¿Qué le pasa?
0: Por favor.
1: Me está generando una preocupación, le digo.
0: Reclame.
1: Quiero
0: es su derecho.
1: Protestar. Protesto porque la gente no me está saludando, me está obviando y además que le están ofreciendo desayuno.
0: No le da su lugar.
1: Le hablan de manera cariñosa, no, esto me está preocupando, realmente. Así que a toda la gente, aprovechen que estoy aquí ahorita y mándenme saludos.
0: Por nada más, dígales.
6: Sector Urichi.
1: Para la gente que no sabía.
0: No, ahí nomás. Tampoco tiene por qué saber, digamos, ¿no?
7: Hola, Iber. Iber, hagamos una cosa. Jimmy Gutiérrez es mi amigo de años. Yo puedo traerlo los sábados. No,
0: ya pues viejo, tampoco, digamos. O sea, lo hemos traído a Franklin, tampoco es, digamos, ¿no?
8: Una mini sugerencia extra en la cafetería. O sea, después de que acaben el programa, antes de acabar, que sea 12:26, 12:28, le dan un último repaso a los titulares, pero así resumido, como 3 minutos. Una vez más dicen los titulares antes de terminar en la cafetería.
0: Ah, bueno.
8: Era una mini sugerencia extra.
0: Está bien. De lo que hablamos hoy, ¿no? Está bien, cafetero. Buena idea.
9: Hola, Iber. Saludos y bendiciones para la radio. Un saludo para la empresa Rico y Natural. Visitame mi página, Iber, y haceme una entrevista.
0: Ya, pero pase por el departamento comercial.
23: Claro, Iber está con la jefita, ¿no? Con razón, está en modo romántico. Bien, Iber.
1: Soy la gerente.
0: ¿Audio?
29: Oye, peloncito, ¿cuánto es la mensualidad para que Jimmy Gutiérrez venga a animar, aunque sea una hora los sábados? ¿Cuánto pase esa propuesta?
0: Oye, ¿verdad? ¿Lo traemos? ¿Le ponemos música enganchada y que anime? ¿Puede ser? ¿Ya? Ya, paso QR, entre el pueblo va a juntar para su sueldo.
26: Oye, yo tengo una duda, oye, no me digas que la que conduce con vos, la gerente, es también tu esposa a la vez.
0: No, qué güey, no. Oye, a ver, ¿eso es duda o es celo, cafetero?
1: ¿Eso es pregunta o,
0: no, o reclamo?
1: O reclamo.
0: Disculpame, pero yo con vos no he firmado nada, ya. No he firmado, así que no te con burrera.
26: Oye, yo tengo una duda, oye, no me digas que la que conduce con vos, la gerente, es también tu esposa a la vez. Porque, mira, no sé si será buena mezcla esa o buena combinación, porque acuérdate de Jimenita y Comacusi, ¿no? Cuidado, cuidado, cuidado.
0: Oye, ya me están haciendo pensar. Yo no voy a hacer programa sábado. Chao.
29: A ver. Aquí hay que poner la cosa bien clara, mi querido Iber. Lo trabuco es con Monkey, con Cheo. Así es, claro.
0: ¿No ves? Es verdad. ¿Nada más?
1: Sigue.
0: ¿Y?
1: No, eso
0: nomás. Ah, ya, eso nomás, listo.
29: ¿Qué tal, Iber? ¿Cómo está, señorita gerente? Buenas tardes.
1: Buenas.
29: La verdad que la rompería con ese tema de transmitir partidos de Oriente y Blumen. Ay, bello te ves, Iber.
0: Oye, ya pues, viejo, ya pues.
1: Oiga, dicen por acá, dicen, buenos días, dice, Pelón, si van a transmitir fútbol, entonces también debe haber el sector apuesta, dice.
0: No,
1: ahí está es la prohibido. Plata, ¿cómo vende?
2: ¿Qué haces ahí un sábado, hermanito?
0: Pues no, ¿sabes qué, viejo? Es que tengo que generar, no hay plata. Hay que trabajar doble.
2: No, me está ese dientón a relatar los partidos de Blooming Oriente.
0: No es. Oye, ¿vamos con la protesta? O ya no, ya nos vamos, ¿no? Ya tenemos que irnos ya.
1: Mira,
0: se emocionó, quiere quedarse. Y allá, la señora Fátima. Señora Fátima, ya llegamos. Aunque debe seguir durmiendo el...
29: Oye, pelón. Oye, desde que estoy escuchando el programa ahorita los sábados, no he escuchado que le digas a la gerente ahí que haga una pasarela para nosotros, la cafetero, porque van otras chicas y lo primero que pedí es pasarela.
0: Oye. Shh, ya pues, me están quemando, querido. Me están quemando. Ya, le voy a pedir que haga pasarela, ¿ya? Vamos a presentarla. Señoras y señores, en esta mañana de sábado... No estamos transmitiendo, se la van a imaginar. Ya, yo se la voy a ir describiendo. ¿Querían pasarela? La gerente hace pasarela. Señoras y señores, cuando son las 12 del mediodía con 18 minutos, aquí está ella, la que tiene el poder de los números en Radio Fama 101.5, la gerente. Comienza a hacer la pasarela. Se vino con unos zapatos tacones... Taco aguja, vino con una minifalda jeans, está bronceada y se ven las piernas torneadas, una pequeña minifalda, un cinturón de cuero,
1: tenemos que quedar
0: un top color blanco que muestra sus abdominales trabajados en el gimnasio. Y la marquiña del bronceado. Ahí está. Espero que hayan disfrutado de la pasarela. Claro. Al igual que yo.
29: Buen día, gerenta. Buen día. Oye, pelón, y a la gerenta no le vas a pedir una pasarela.
1: Ah, pasarela.
0: Ya hizo la pasarela. Ya hizo.
1: Tampoco
4: es todo el día. Eso. Y te estoy diciendo, yo lo puedo traer, es mi amigo de año. Yo lo puedo traer y llevar, tengo auto.
0: Allá, decile, decile, ya. Decile.
1: Más audio.
10: Buen día. En mi opinión, yo creo que los fines de semana, que sea más interactivo, hay que juntarlo al dúo dinámico. Franklin Tudela con Iber Gutiérrez, que hagan programa los sábados, 2 horas por lo menos.
0: Oye, sería...
1: ¿Te imaginas esa animación?
0: ¿Sabes qué? Sería una buena idea. Sería una... Mira, pero me van a hacer trabajar a mí todos los sábados, yo estoy seguro. Sería
1: una buena... todo el tiempo trabaja.
0: Sería una buena idea y una buena dinámica que durante la semana... No, estemos abiertos en el horario de... No. O sea, abierto el horario de el show de Fama los sábados en la mañana y que la gente elija una dupla. Que la gente elija una dupla a través de las votaciones. Oye, qué mente de productor que tengo.
1: Sí, por eso es el CEO.
0: Si usted quiere entrar ya con publicidad, pase por el departamento comercial. 709-45-466. ¿Ya? Pero te imaginas que la gente vote.
1: Oiga,
0: y el
1: ¿qué
0: viernes...
1: número en el departamento comercial?
0: 709-45466. Imagínese usted que la gente vote y elija a dos, elija una dupla para que esté los sábados en la mañana. Ajá. Uy, interesante,
1: interesante,
0: ¿no?
1: Interesante.
0: Qué buena idea. Qué buena ¿cómo idea? No se me ocurrió antes?
11: River, buenas tardes. Felicidades, bien que estás haciendo programa los sábados. Y si no quieres hacer los sábados, mi estimado, llamarle pues a tu pelagato, especialmente ese lustrabota de monstruo.
1: Audio,
0: mi audio,
1: audio
0: loco dice.
27: River, es una vela la que está, la que va a trabajar con usted. Hoy
1: está
27: trabajando con Marcapaso, loco.
0: ¿Qué?
1: ¿Cuál Marcapaso? ¿Qué le pasa, cafetero?
0: ¿Qué dice?
12: Saludos, saludos, saludos, saludos, chicos, saludos. Futurama, Futurama, atentamente el oso rulo, el oso rulo. El
1: oso.
12: Almuerzo, la pensión, denle almuerzo. La
0: anemia,
12: pensión.
0: Anemia, está pidiendo almuerzo, señora gerenta, los de la pensión. No puede ser que la pensión no haya almuerzo, decía.
12: Yo quiero ir a la gerenta, estoy por WhatsApp, no me va a pasar una foto.
0: Ya te voy a pasar una foto de la gerenta, ya, espera. Ahorita te mando una foto de la gerenta.
1: Por la refinería nos están escuchando también y se escucha súper bien, dice.
0: Para la botonera, dice.
13: Mierda, Iger, ya hasta los sábados con la mujer, a radio.
12: Oye, Iger, a ese que le falta compañía y no sé qué huevada, mandáselo a Toñito. Toñito lo va a hacer feliz.
0: Bueno,
1: más
0: a
1: audio,
0: ver.
1: Más audio.
14: Es cierto, son una gran compañía, mis locos. Es cierto, gracias Iber por el programa.
0: Ah, muy, claro, bien. Muy bien, así te tienen que agradecer, cafetero.
14: Pelón, pelón, siga, sigue, siga. La clave es hacerle reír.
0: ¿Ah? ¿Ah? La clave es que ría, dice. Ah, claro. Porque
12: oye,
0: donde entra la risa. Oye, la está denodando la gerente.
12: La que conduce con vos, la gerente, es también tu esposa a la vez. Porque, mira, no sé si será buena mezcla esa o buena combinación, porque acuérdate.
1: Lo mismo.
14: Buen día, buen día. No puedo creer que en la cafetería no haya café y en la pensión no haya almuerzo. ¿Cómo así?
1: Es culpa del CEO.
14: Justicia, no, hay
0: no
14: hay justicia.
0: No.
1: Es culpa
0: no.
1: del CEO.
0: Pero estamos en Bolivia, hermano. ¿Acaso hay justicia en el Palacio? ¿Ah? ¿Acaso? No ves, estás en Bolivia, estás en Bolivia. No, escúchame. Aquí definamos bien, ¿ya? Definamos bien los roles. El rol del CEO es crear contenido. El rol del CEO es organizar la programación. Aquí, la que se encarga del tema logístico.
1: Pero si ya le di plata, ya.
0: No,
1: ya le di plata para que compre su cafetería.
0: Así que no me vengan con burrera.
14: Muy buenos días, gerente.
1: Buen día.
14: Muy buenos días, Iber. Bueno, está buena la propuesta de transmitir los partidos y de Blooming Oriente, pero no lo pongas a transmitir al dientón, por favor, por favor.
1: Más audio.
0: Me gustó, me gustó la idea.
1: Esperen.
12: Iber, tantos años escuchando la cafetería y hoy estando al lado de la gerenta, se te escucha una nueva sonrisa, ay, ay, ay.
1: ¿Ve que es usted el que está riendo más?
0: Ya están metiendo cizaña, ya están metiendo cizaña, ¿no? ¿Qué pueblo cizañero?
1: Más audio, más audio.
14: Iber, ¿te puedo llamar o estás con la gerente?
0: Oye, moderate. Oye, hay un audio para Iber, dice, un audio para Iber.
15: Hola, papacito, ¿puedes hablar? ¿O estás al lado de esa loca?
0: Sigamos con más audio.
1: Buen día, señora esposa del pelón. Dice, buen día, pelón. Bota ese monstruo y hace programa con tu señora esposa. ¿Qué es lo que está queriendo, pues, Iber? Que no venga los sábados. Está queriendo enojar. No lo vas a lograr.
0: Escúchame.
1: No
0: si
1: lo
0: hacemos
1: vas a...
0: eso, toda porque... la... se tiene que. No, nah, no.
1: Aquí
0: no,
1: es.
0: Audio.
12: Y ahora, ¿cómo pisa fuerte la heredero? Mira, para que vean. Hasta ahí me le entrega renta, caramba, la
13: Oye, Ibercito, gerenta, ¿han pensado en la programación de fin de semana? Por lo menos que nos acompañe alguien.
0: Va a ver.
13: Dale, con no mucha fama, pero por lo menos que hable, que nos acompañe.
0: Muchos sin compañía, ¿no? Hoy has probado charlando.
12: Increíble, Iber. Ahora se van a matar entre Cheo y Motrito. ¿Quién es el más chupa?
14: Pelón, que sos
29: celoso. Una vez prender pe YouTube, queremos ver esa pasarela.
0: Oye, no soy yo. Dupla, no soy yo, dupla, no hay.
29: Jimmy Gutiérrez y la gerenta comercial, carajo. De una vez.
0: No soy yo, no hay. No hay quien maneje las redes sociales. Oye, nos vamos ya. Tenemos que ir a recoger al muchacho. Gracias, muchachos. Gracias a todos ustedes por habernos acompañado en esta señal de prueba. Todos los pedidos anotados, señora gerenta.
1: Todo está anotado, así que decirle a toda la gente que nos escuche todos los días a través de Radio Fama, las sugerencias, todo lo vamos a tomar en cuenta. Vamos a tener también programas el fin de semana, día sábado, domingo también, con la opción que tenemos del fútbol. Así que los esperamos durante todos los días, todo el día, a través de Radio Fama, la radio que te conecta.
0: El jurisconsulto dice, y mi micrófono dice, voy a seguir intercalando con San Martín. No.
1: No es que vamos a hacer el reality.
0: Escúchame, jurisconsulto, dice la gerenta que va a hacer el reality peleando por tu micrófono. Ya. Y esta es la previa para el reality, entonces... Y ahí está la respuesta, ¿no? Yo creo que soy inteligente y te has dado cuenta.
29: ¿Qué tal, Iber? ¿Verdad, Ibercito? Debes empezar a pulir a tus diamantes en bruto. Bueno, más bruto que diamantes, pero ahí va.
1: Ya está, los últimos audios que vamos a escuchar.
16: ¡Oh, doctor! ¡Está valiente! ¡Está valiente!
1: ¿Por qué la gente cree que el fin de semana no trabaja?
0: Oye, sigue acá la gente, mi foto, dice. Tienen la foto de la gerenta. Espérame, ahorita le vamos a sacar foto. Ya. Chau, señores, nos vamos. Gracias a todos ustedes. ¿Tiene más mensajes? Rapidito, antes que nos vamos.
1: Un último audio.
29: Iber, eso está bien, que vaya a votación, que venga la dupla los fines de semana, que sea la huevada, pero que venga. Ah, señora gerente. Anote. ¿Hola? Oiga, una buena sanción para ese monstruo que no reproduce los audios. Ay, lo bloquea. Dije, no, ¿cómo eso? No, ya está bueno ese muchacho, ¿ah? Dele con la cola de pez y dele unos tres a ese.
0: Chao, nos vamos. Gracias. Sigan escuchando la radio, se van a quedar con muy buena música programada. Ya está el productor general de la radio programándoles capsulitas, música enganchada para que disfruten el fin de semana, y conmigo será hasta el día lunes a las 7 de la mañana con la cafetería. ¿Y con usted?
1: Conmigo hasta una próxima oportunidad.
0: Cuando quiera, digamos, ¿no? Cuando deje allá y se anime, digamos, ¿no? A estar con los pobres.
1: Vamos, tengo que venir porque tengo que poner orden. Me estoy dando cuenta de que hay un
0: chao, nos
1: terrible
0: vemos.
1: Desorden. Chao.
0: Chao. Bolivia.

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